we're gonna do a number now entitled Sweetly.

0: Thank you.
1: En los superdiscos de la 106.5 estás escuchando el sonido de Black Sabbath en vivo a un año de la muerte de Ozzy Osbourne.
2: All right, we're going to do a number now of our Volume 4 album. It's a number entitled Snowblind.

0: 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Estaba conversando entretenido aquí. Con Don Luis, claro. Nos vino a visitar acá, a dar una vuelta. A ver si no habíamos llovido. No llovimos, ¿no?
1: No, ya no.
0: Hubieron
1: sus gotitas, pero ahora ya...
0: Ah, no, pero ya no, pues el arreglo que le hicimos la semana pasada.
1: La relación que hizo usted quedó buena.
0: Quedó buena.
1: Sí.
0: Así que, bueno, mañana Don Luis tiene su programa a las 10 de la mañana. ¿Alguna sorpresa, Don Luis?
1: Tengo el programa grabado, que la semana pasada fallé porque me quedé aislado por la lluvia por allá en el campo. Pero esta semana sí, yo creo que viene entretenido. Nos están pidiendo algún especial también, ahí vamos a ver si lo sacamos mañana al mediodía. Pero vamos a tratar de hacerlo lo mejor posible.
0: Ya, usted que se ha mirado de Don Iván, ¿no le saltó agüita en la boca? ¿No? Una,
1: ¿no?
0: ¿Para que se oxide? ¿No? ¿No? ¿Todo bien? No. ¿Programa para adulto joven mañana?
1: Adulto mayor.
0: Adulto mayor.
1: Definitivamente.
0: Ya, definitivamente.
1: Igual lo escuchan adultos jóvenes, si es cosa de gusto y no hay nada escrito. Pero
0: ya.
1: Está hecho para adulto mayor y para la gente que le gusta esa música. Nueva ola, 60, 70, empezamos con los años 40, 50, 60, 70. Bolero, tangos, y después la música tropical antigua, la guambalí, los peniques, el ritmo y juventud, pachuco, y así, y eso.
0: Ya, pues mañana entonces a las 10 de la mañana Don Luis va a dejarse caer acá a la radio Primero de Mayo con un cargamento musical, dichos, libros y todo. Cuánta cosa nos trae el día domingo, Don Luis, a las 10 de la mañana y hasta las 15 horas. Parece que fue ayer. Ya, sigamos con la música que marca épocas, lugares y personas, y hablamos de un año y 50 años de este concierto, que en definitiva es un concierto posterior, un concierto editado con la venia de Black Sabbath del año 80, pero este es el del 76, el que supuestamente sonaba mal, que en realidad es como por fin estamos en vivo y es lo que acaban de escuchar a un año de la muerte de Ozzy Osbourne. Y otro álbum que, antes que ya vamos a ir apurándonos porque son 10 para las 9 ya casi, un álbum que... Ya, aquí me declaro porque yo recuerdo la edad de mi hijo, y muy pequeño, y bueno, fui a verlos en vivo en dos ocasiones, en una de ellas, inmemorable presentación junto a Sepultura, me refiero a Pantera, con su álbum debut, podríamos decirlo así, Convoy from Hell. Es un álbum que cumple... 36 años de su lanzamiento, este álbum, y chuta cómo pasa el tiempo. Y como pasa el tiempo, ya no están ni Billy Paul, su baterista, ni el Dad Parrell, el gran guitarrista de Pantera, ambos hermanos fallecidos. Uno por trágicas circunstancias, un 8 de diciembre del 2001. Y su hermano hace ya dos años atrás fallece en un ataque cardíaco. Los hermanos ya no están en Pantera. El proyecto sigue con Phil Anselmo y Rex, que es el bajista. Con guitarristas de la talla de Seth Wild y otros tantos que se han ido acoplando al sonido Pantera. Pero bueno, vamos a escuchar un sonido, una pasadita ahí como de barniz, de estos 36 años de este álbum, que cuando sale y viene acompañado con... alcanzó a tener alguna visualización en MTV... ¿Se acuerdan del canal MTV? Sí, pero alguna vez lo tratamos de ver. Y ahí aparecen y fueron sensaciones, así como dijeron, oh, son los continuadores de Faith No More. Pero se dieron cuenta después, al poco tiempo, que eran más que el sonido de Faith No More. Así que Pantera, con parte de su trabajo Convoy from Hell, en los superdiscos de la Primero de Mayo, recordando estos 36 años de el lanzamiento de este mítico álbum que sí revolucionó el sonido del metal a fines del siglo pasado. Con ustedes, Pantera, en los superdiscos de la Primera de Mayo.

en la 106.5, la Radio Primero de Mayo. Sí, estás en sintonía de este sonido a 36 años del lanzamiento de este emblemático disco Convoy from Hell de 1990, que revisamos en los superdiscos de la Primera de Mayo.

Y ahí teníamos a Pantera con esta letra de Cementerio Gate, que es lamentablemente la crónica de una muerte anunciada. Lo digo así porque esta letra que dice que todo parece tan irreal. Soy un hombre cortado por la mitad en este mundo. Dejado en mi miseria. Ese es la revelación. Esa es la revelación que se vuelve hacia mí. Sin ni una lágrima en los ojos, nada nuevo para ver. No le pregunté a la muerte por qué. ¿Me recordarán? Y esta letra, que nace en la 1990, es la crónica anunciada, como digo, de la muerte de su guitarrista insigne, Doug Barrell, quien fuera asesinado un 8 de diciembre del año 2005 en vivo. Estaba tocando con una banda que tenía, y en realidad esto cambió el rumbo de la historia, porque cuando aparece Pantera, y lo señalé, era como, esto es como la extensión de Faith No More, y si se dan cuenta es más allá del sonido clásico del heavy metal que se conocía en los 80, porque aquí aparece un sonido down metal, que es característico con el vibrato y la afinación en octava de Dave Barrett, que hacía como que eran dos guitarristas, pero en realidad era uno, y aprovechaba su pedalera, entonces dejaba rebotando la guitarra base, y él hacía los solos sobre la guitarra base, un guitarrista extraordinario, Dave Barrett. Así que, y esta letra precisamente es como lo decimos, lamentablemente es la crónica de una muerte anunciada. Pero no queremos indagar más en aquello, ni caer en teorías conspirativas, porque acá en la 106.5, en este programa Los Superdiscos, no pretendemos cambiarle la identidad a nadie, no pretendemos insultar a nadie, solo queremos traer este concepto de la diversidad musical, donde quiera que lleguen estas ondas radiales, ya sea por internet o señal abierta, y los días sábados en este horario estamos de una manera u otra recordando esta música que marcó a nosotros, y en lo personal, una época, un lugar y las personas que rodeaban, al igual que una fotografía. Y vamos a viajar en nuestra máquina del tiempo a 1974, entre julio y agosto, en un día como hoy, pero en 1974, comienza a grabarse en Londres uno de los álbumes fundamentales dentro de la música progresiva de mediados de los 70, con una tal vez composición distinta a lo que ya venía haciendo bandas como Yes, Genesis, Emerson, Lake & Palmer, composiciones más largas. Si bien estas tienen una duración que no son dos cucharadas y a la papa, como de 3 minutos, pero en definitiva marca una evolución y tal vez la diferencia en el progresivo tradicional con un progresivo bastante pulcro, muy bien elaborado, con una afinación ahí en el límite sonoro de los 75 MHz, que es ahí una captación de onda, pero profunda, extensa. Y Robert Fripp en guitarra, melotrón, John Wetton en bajo y voz, Bill Bruford en batería, David Cross en violín, Mel Collins, saxo soprano, Ian MacDonald, saxo alto soprano, Robin Miller, oboe, y Mark Klarin en clarinete. Con ustedes, el álbum Red de
1974 de King Crimson en los superdiscos de la Primero de Mayo. Sí, lo invitamos a viajar con esta música que está hecha para el cuerpo, la mente y el alma. King Crimson con su álbum Red en los superdiscos de la Primero de Mayo.

En los superdiscos de la 106.5 estamos deleitando nuestros oídos, nuestro cuerpo y nuestra alma con esta frecuencia llamada King Crimson y su obra de 1974, Red, en los superdiscos de la Primera de Mayo.

0: Bienvenidas y bienvenidos al planeta Tierra. Estamos en la 106.5, la radio Primero de Mayo, con este programa Los Superdiscos. En este horario que siempre lo decimos con mucho cariño, es un horario difícil. Un día cuando muchos terminamos la semana, o todavía no la terminamos, otros la comienzan, otros están disfrutando claramente el descanso, la lluvia, un paréntesis, qué sé yo. Pero nosotros acá en Radio Primero de Mayo estamos con esta programación los días sábados después del programa De Frente y Sin Rodeos, los días sábados siempre en vivo. De la 106.5, la Primero de Mayo. Y ahí teníamos a King Crimson con este álbum conceptual de 1974. Una joya. Aprovecho de saludar y dar los agradecimientos a Iván Soto ahí por sus comentarios acertados en términos de las mezclas sonoras, de los instrumentos y, bueno, de la visión musical, más que nada de esta agrupación. King Crimson, que graba esto en 1974. La invitación es mañana a las 10 de la mañana a estar con nosotros, y el programa parece que fue ayer con Don Luis Avendaño. Después nos vamos a Vista Panorámica a eso de las 17 horas y finalizamos con la programación, el canto de la tripulación, a eso de las 18 horas, la poesía lírica, las letras, las entrevistas, de un programa interesantísimo en lo que significa escudriñar en la poesía, en la lírica, un programa español, pero que tiene una profundidad en términos de lo que deja un programa que es abiertamente a la imaginación. No es lo mismo el formato de la televisión, y es por eso que siempre la invitación nuestra es a apagar un poco la famosa televisión y conectarse con la radio. Sí, pues, porque la radio no es tan solo radio, la radio es imaginación. Y quienes descubrimos esto desde nuestra existencia, yo al menos soy un absoluto enamorado de la radio. De televisión no sé nada. Con mucha decepción escucho a mis compañeros que muchas veces están hablando de lo que sucede con los reality. A mí me preguntan a mí y le digo, no me interesa. No me interesa la vida de otros. Con suerte me interesa la vida mía y voy a estar pendiente de otras personas que en definitiva no tienen ni una conexión política, social con uno. Y así que no, paso. ¿Cómo paso con? Y uno se pone selectivo con el tiempo. Uno pasa nomás. Ya hay cosas que ya no valen la pena. Así que la invitación, estimadas, estimados, compañeras, compañeros, vecinas, vecinos, a escuchar el programa Los Superdiscos y la Radio Primero de Mayo permanentemente. Cuídense mucho. Un abrazo.
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0: Nos reencontramos, el creador. No nos depara otra cosa la próxima semana. ¡Chao! ¡Abríguense!
2: En Radio Primero de Mayo te indicamos la hora. Son las 10:04.

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0: Él es Ramiro y voy a, con el permiso del padre, voy a decir que es uno de los hijos de Marcelo. Bueno, para felicitar a algunos, ya estamos llegando a la última canción de la noche. Canción que dura 55 minutos. Y además decirles que a veces es bueno que la gente venga, pero a veces es doblemente bueno que la gente produzca esta especie de comunicación tan vital para nosotros. Así que gracias por venir.
1: En Radio Primero de Mayo te indicamos la hora. Son las 10 y 20 minutos.
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Para no olvidar, Operación Colombo, 119 detenidos desaparecidos. En Chile, en plena dictadura, se sufría de detenciones, ejecuciones, exilio, tortura, allanamientos y toda clase de violaciones a los derechos humanos. Es en este contexto que miles de chilenos son detenidos en sus hogares, lugares de trabajo y en las calles, hecho que se denunció en aquella oportunidad, presentando recursos de amparos que fueron denegados por la justicia. Lamentablemente, miles de chilenos y chilenas aún se encuentran desaparecidos. El 22 y 24 de julio de 1975, fechas que hoy se recuerdan con dolor e impotencia, fueron publicadas en Argentina y Brasil, respectivamente, sendos listados de nombres de extremistas chilenos asesinados por sus propios compañeros de lucha, todo una gran mentira. ¿Cómo fueron los hechos? La revista Lea de Argentina, el 22 de julio de 1975, publica un listado con 60 nombres correspondientes al mismo número de personas cuya desaparición estaba siendo denunciada aquí en Chile. Esta revista publicó un solo número, es decir, fue hecha por un gran operativo de inteligencia por parte de la DINA y los servicios represores del Cono Sur, con el fin de engañar a la opinión pública nacional e internacional ante las denuncias por desapariciones que hacían los familiares. El diario O Día de Curitiba, Brasil, publica el 24 de julio de 1975 los nombres de otras 59 personas, extremistas chilenos identificados entre los guerrilleros muertos en enfrentamientos con efectivos policiales de la provincia de Salta en Argentina. Por su parte, la Asociación de Prensa Brasileña declaró que no existe en sus registros ninguna publicación con ese nombre. Ese diario ni siquiera registraba domicilio conocido. De más está decir que esos 119 nombres corresponden a detenidos desaparecidos chilenos. Lo que se dijo en Chile en esos años. El Mercurio, el 25 de julio de ese año, dice: los políticos y periodistas extranjeros que tantas veces preguntaron por la suerte de estos miembros del MIR y culparon al gobierno de la desaparición de muchos de ellos, ahora tienen la explicación que rehusaron aceptar. En cambio, la segunda decía lo siguiente: se comprueba que gran parte de las denuncias hechas en Chile son inventadas y que estos individuos gozan de buena salud en el extranjero. La tercera dice: se trata de un plan del MIR para engañar a la Comisión de Derechos Humanos de la ONU. ¿Cuál es la verdad? Los 119 chilenos y chilenas que aparecieron en estas listas son en la actualidad detenidos desaparecidos que fueron hechos prisioneros en Chile por agentes de la DINA.

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1: En Radio Primero de Mayo te indicamos la hora. Son las 10:33.

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1: El gobierno quiere vender la reforma tributaria como crecimiento, pero es un regalo para el 1% más rico de Chile. Solo con la integración del sistema tributario, las grandes empresas se llevan casi $1,000 millones directo al bolsillo, sin tener que contratar más trabajadores, sin tener que invertir más ni producir más. El subsidio al empleo es otro engaño. Son $1,400 millones para los empleadores, aunque no se contrata ningún nuevo trabajador. No vengan a decir que genera empleo. El gobierno le bajará los impuestos a las grandes empresarias, y varios de sus ministros y ministras tienen sociedades, inversiones y grandes patrimonios. ¿Esto es para reactivar Chile o para favorecer a su propio gabinete? Y lo más grosero de todo es que quieren dejar amarrado estas medidas por décadas con la invariabilidad tributaria, para que mañana ningún gobierno ni el Congreso pueda cambiarlo. Esto es inconstitucional y antidemocrático. El Estado va a dejar de percibir $4,500 millones sin compensación fiscal. No vamos a dejar pasar una reforma que obliga a pagar a los más pobres lo que no quieren pagar los más ricos.

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1: Hoy no se vota la reconstrucción, sino todo lo contrario. Hoy se vota que el Estado de Chile se vuelva incapaz de reconstruir luego de las catástrofes que sufre la población. De hecho, se le ofreció a este gobierno votar la reconstrucción el 11 de marzo y no quisieron, porque tenían otra urgencia muy distinta a la que sufría la gente de Penco, que había visto sus casas siniestradas. La urgencia que tenían era poder hacer que las grandes mansiones de Chile no pagaran contribuciones. La verdadera urgencia que tenían era que la gente que retira plata de la bolsa no pagara impuestos. La verdadera urgencia que tenían era que las personas que ilegalmente habían sacado plata de Chile sin pagar los impuestos que la ley les exige y los obliga, no pagaran impuestos. Por eso la gente de Penco enfrentó estas inundaciones sin las casas reconstruidas, porque no quisieron que este Congreso aprobara la reconstrucción. ¿Saben en qué países también hay superricos y un Estado que los protege? En Haití, en Botswana, en Angola, en Namibia, que son países que tienen cobre, diamante, agricultura. Y ustedes dirán, claro, pero no hay certeza jurídica para invertir. ¿Por qué no hay certeza jurídica? Y en Chile sí, porque en Chile hay un Estado que construyó esa certeza jurídica, que tuvo la plata para construir tribunales de justicia, que tuvo la plata para poder hacer que el pueblo asistiera a la universidad para generar esas condiciones. Y esto termina aprobándose sin acuerdos, como dicen algunos, y como una aplanadora. Más encima citan al gobierno de Elwin, de Frey, cuando son gobiernos que de hecho subieron los impuestos. Entonces, ¿por qué quieren, si quieren el mismo efecto, por qué proponen las acciones contrarias? Durante todo el tiempo, desde el retorno a la democracia, todas las reformas tributarias durante Elwin, Bachelet y Piñera se han aprobado por 88% de los votos, 94% de los votos y 95% de los votos respectivamente. Esta vez, la primera en que la derecha tiene la mayoría para pasar la aplanadora, lo que decide es justamente pasar la aplanadora. Lo que demuestra que nunca tuvieron convicción en esa idea de los acuerdos, sino que solamente tenían el sartén por el mango a través de las armas.
2: En Radio Primero de Mayo te indicamos la hora. Son las 10 y 49 minutos.
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1: En Radio Primero de Mayo te indicamos la hora. Son las 11 de la noche.

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Para no olvidar, Operación Colombo, 119 detenidos desaparecidos. En Chile, en plena dictadura, se sufría de detenciones, ejecuciones, exilio, tortura, allanamientos y toda clase de violaciones a los derechos humanos. Es en este contexto que miles de chilenos son detenidos en sus hogares, lugares de trabajo y en las calles, hecho que se denunció en aquella oportunidad, presentando recursos de amparos que fueron denegados por la justicia. Lamentablemente, miles de chilenos y chilenas aún se encuentran desaparecidos. El 22 y 24 de julio de 1975, fechas que hoy se recuerdan con dolor e impotencia, fueron publicadas en Argentina y Brasil, respectivamente, sendos listados de nombres de extremistas chilenos asesinados por sus propios compañeros de lucha. Todo una gran mentira. ¿Cómo fueron los hechos? La revista Lea de Argentina, el 22 de julio de 1975, publica un listado con 60 nombres correspondientes al mismo número de personas cuya desaparición estaba siendo denunciada aquí en Chile. Esta revista publicó un solo número, es decir, fue hecha por un gran operativo de inteligencia por parte de la DINA y los servicios represores del Cono Sur, con el fin de engañar a la opinión pública nacional e internacional ante las denuncias por desapariciones que hacían los familiares. El diario O Día de Curitiba, Brasil, publica el 24 de julio de 1975 los nombres de otras 59 personas, extremistas chilenos identificados entre los guerrilleros muertos en enfrentamientos con efectivos policiales de la provincia de Salta en Argentina. Por su parte, la Asociación de Prensa Brasileña declaró que no existe en sus registros ninguna publicación con ese nombre. Ese diario ni siquiera registraba domicilio conocido. De más está decir que esos 119 nombres corresponden a detenidos desaparecidos chilenos. Lo que se dijo en Chile en esos años. El Mercurio, el 25 de julio de ese año, dice: los políticos y periodistas extranjeros que tantas veces preguntaron por la suerte de estos miembros del MIR y culparon al gobierno de la desaparición de muchos de ellos, ahora tienen la explicación que rehusaron aceptar. En cambio, la segunda decía lo siguiente: se comprueba que gran parte de las denuncias hechas en Chile son inventadas y que estos individuos gozan de buena salud en el extranjero. La tercera dice: se trata de un plan del MIR para engañar a la Comisión de Derechos Humanos de la ONU. ¿Cuál es la verdad? Los 119 chilenos y chilenas que aparecieron en estas listas son en la actualidad detenidos desaparecidos que fueron hechos prisioneros en Chile por agentes de la DINA.

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1: En Radio Primero de Mayo te indicamos la hora. Son las 11:32.

¿qué le dices tú a una mujer como lo que a mí me ocurrió, digamos, que tú tengas que escuchar los latidos del corazón para qué? Para alargar el sufrimiento. Yo viví un embarazo de un feto incompatible con la vida, ¿no? Una malformación incompatible con la vida. En una época, muchos años atrás, en que el Estado te obligaba a llegar con el embarazo hasta el final. No se lo doy a nadie. Porque cuando tú sabes que tu guagua nace y muere, es una situación psicológica tremenda para una madre, para la futura madre, tremenda. Me impacta y me duele que mujeres estén avalando esta barbaridad. O, como bien dicen ustedes, una niña violada. Le vamos a decir, pero mira, tratemos de transformar esa terrible experiencia que viviste en algo positivo. Démosle ese niño a una familia que así lo necesita. Escucha los latidos, porque el concepto es, te puedes arrepentir. Y el dolor y ese arrepentimiento te va a acompañar toda la vida. Eso es una brutalidad, es un chantaje

Terrible. Yo puedo entender que un diputado como el señor Urruti Coetxea, el mismo autor de Las mujeres no se desviolan porque aborten, plantea algo así, porque él jamás lo va a vivir, él nunca va a tener que pasar por esa experiencia corporal, física, psicológica, emocional, jamás. Pero me preocupa que diputadas como la propia Jimena Osandón, que es una diputada muy, yo diría, razonable, imponga acá o superponga su visión religiosa, que es súper respetable. Me parece muy bien que ella tenga una postura contraria al aborto. Pero aquí estamos hablando de una ley de la República, no estamos hablando de una eventual ley de aborto por etapas o aborto libre, como quiera llamársele. Entonces, esto es afectar una ley que ya existe y que ha sido aprobada indistintamente por las distintas encuestas por más del 80% de la población. Por lo tanto, si se meten aquí, se van a meter con ese 80% de la población, y esto hay que advertirlo, esta es una medida completamente desproporcionada, es cruel también, como se ha dicho, y me parece que si no se detiene ahora, ¿qué vendrá después? ¿Cuál será la próxima?

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2: En Radio Primero de Mayo te indicamos la hora. Son las 12 de la noche.
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Para no olvidar, Operación Colombo, 119 detenidos desaparecidos. En Chile, en plena dictadura, se sufría de detenciones, ejecuciones, exilio, tortura, allanamientos y toda clase de violaciones a los derechos humanos. Es en este contexto que miles de chilenos son detenidos en sus hogares, lugares de trabajo y en las calles, hecho que se denunció en aquella oportunidad, presentando recursos de amparos que fueron denegados por la justicia. Lamentablemente, miles de chilenos y chilenas aún se encuentran desaparecidos. El 22 y 24 de julio de 1975, fechas que hoy se recuerdan con dolor e impotencia, fueron publicadas en Argentina y Brasil, respectivamente, sendos listados de nombres de extremistas chilenos asesinados por sus propios compañeros de lucha. Todo una gran mentira. ¿Cómo fueron los hechos? La revista Lea de Argentina, el 22 de julio de 1975, publica un listado con 60 nombres correspondientes al mismo número de personas cuya desaparición estaba siendo denunciada aquí en Chile. Esta revista publicó un solo número, es decir, fue hecha por un gran operativo de inteligencia por parte de la DINA y los servicios represores del Cono Sur, con el fin de engañar a la opinión pública nacional e internacional ante las denuncias por desapariciones que hacían los familiares. El diario O Día de Curitiba, Brasil, publica el 24 de julio de 1975 los nombres de otras 59 personas, extremistas chilenos identificados entre los guerrilleros muertos en enfrentamientos con efectivos policiales de la provincia de Salta en Argentina. Por su parte, la Asociación de Prensa Brasileña declaró que no existe en sus registros ninguna publicación con ese nombre. Ese diario ni siquiera registraba domicilio conocido. De más está decir que esos 119 nombres corresponden a detenidos desaparecidos chilenos. Lo que se dijo en Chile en esos años. El Mercurio, el 25 de julio de ese año, dice: los políticos y periodistas extranjeros que tantas veces preguntaron por la suerte de estos miembros del MIR y culparon al gobierno de la desaparición de muchos de ellos, ahora tienen la explicación que rehusaron aceptar. En cambio, la segunda decía lo siguiente: se comprueba que gran parte de las denuncias hechas en Chile son inventadas y que estos individuos gozan de buena salud en el extranjero. La tercera dice: se trata de un plan del MIR para engañar a la Comisión de Derechos Humanos de la ONU. ¿Cuál es la verdad? ¿Los 119 chilenos y chilenas que aparecieron en estas listas son en la actualidad detenidos desaparecidos que fueron hechos prisioneros en Chile por agentes de la DINA?

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1: Entonces, con esto podemos estimar que el valor de una hora de trabajo de este sueldo mínimo que ustedes discuten corresponde a 2.501 pesos. A los valores de hoy podríamos hacer el equivalente, que con una hora de trabajo se está pagando al día aproximadamente un kilo de pan. Pero si miramos en su de manera íntegra este salario, lo que podemos también descomponer es que no alcanza. No alcanza porque en leyes sociales hay que desembolsar 103.348, la compra de una canasta básica para tres personas. No olvidemos que el ministro habló de las familias. En promedio, las familias en nuestro país se componen por tres integrantes y una canasta básica, el mínimo que requieren de alimentos según el propio Instituto Nacional de Estadística, alcanza los 270.783 pesos. Ir y volver al trabajo, dos viajes en transporte público y, si incluimos un fin de semana, pueden llegar a los 97.680 pesos y nos van quedando solo 81.742 pesos para el resto de los gastos de hogar. Imagino que ustedes, al sacar la cuenta, notan que aquí falta pagar arriendo, falta pagar el derecho a acceso a la cultura, falta pagar algún tipo de compra de medicamentos, falta pagar una serie de otras cosas que no logran incluirse dentro del monto que se está discutiendo del salario mínimo. Entonces, si volvemos al propio objetivo que trazó este gobierno respecto de mantener el poder adquisitivo de las familias, ¿es este el poder adquisitivo que se quiere mantener? ¿Un poder adquisitivo que no alcanza? Entonces también podemos preguntarnos, ¿cuál es el objetivo que tiene el salario mínimo como política pública en nuestro país en la actualidad? Si realmente lo que se está discutiendo acá es una política de ajuste de un guarismo, es ver cuánto es lo que va a corresponder el reajuste en el año 2027 y lo que va a corresponder a este año, pero ¿cuál es el real objetivo que está teniendo esta política? O, más bien dicho, ¿por qué no discutir una política de mediano plazo que realmente se trace un objetivo de suficiencia, para que cuando hablemos de mantener el poder adquisitivo de las familias, no estemos hablando de estos niveles que realmente no son suficientes?
2: En Radio Primero de Mayo te indicamos la hora. Son las 12:50 minutos.
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1: En Radio Primero de Mayo te indicamos la hora. Es la 1:02.

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Para no olvidar, Operación Colombo, 119 detenidos desaparecidos. En Chile, en plena dictadura, se sufría de detenciones, ejecuciones, exilio, tortura, allanamientos y toda clase de violaciones a los derechos humanos. Es en este contexto que miles de chilenos son detenidos en sus hogares, lugares de trabajo y en las calles, hecho que se denunció en aquella oportunidad, presentando recursos de amparos que fueron denegados por la justicia. Lamentablemente, miles de chilenos y chilenas aún se encuentran desaparecidos. El 22 y 24 de julio de 1975, fechas que hoy se recuerdan con dolor e impotencia, fueron publicadas en Argentina y Brasil, respectivamente, sendos listados de nombres de extremistas chilenos asesinados por sus propios compañeros de lucha, todo una gran mentira. ¿Cómo fueron los hechos? La revista Lea de Argentina, el 22 de julio de 1975, publica un listado con 60 nombres correspondientes al mismo número de personas cuya desaparición estaba siendo denunciada aquí en Chile. Esta revista publicó un solo número, es decir, fue hecha por un gran operativo de inteligencia por parte de la DINA y los servicios represores del Cono Sur, con el fin de engañar a la opinión pública nacional e internacional ante las denuncias por desapariciones que hacían los familiares. El diario O Día de Curitiba, Brasil, publica el 24 de julio de 1975 los nombres de otras 59 personas, extremistas chilenos identificados entre los guerrilleros muertos en enfrentamientos con efectivos policiales de la provincia de Salta en Argentina. Por su parte, la Asociación de Prensa Brasileña declaró que no existe en sus registros ninguna publicación con ese nombre. Ese diario ni siquiera registraba domicilio conocido. De más está decir que esos 119 nombres corresponden a detenidos desaparecidos chilenos. Lo que se dijo en Chile en esos años. El Mercurio, el 25 de julio de ese año, dice: los políticos y periodistas extranjeros que tantas veces preguntaron por la suerte de estos miembros del MIR y culparon al gobierno de la desaparición de muchos de ellos, ahora tienen la explicación que rehusaron aceptar. En cambio, la segunda decía lo siguiente: se comprueba que gran parte de las denuncias hechas en Chile son inventadas y que estos individuos gozan de buena salud en el extranjero. La tercera dice: se trata de un plan del MIR para engañar a la Comisión de Derechos Humanos de la ONU. ¿Cuál es la verdad? Los 119 chilenos y chilenas que aparecieron en estas listas son en la actualidad detenidos desaparecidos que fueron hechos prisioneros en Chile por agentes de la DINA.

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1: En Radio Primero de Mayo te indicamos la hora. Es la 1:32.

hambre el próximo año y los años venideros. Con el dolor de mi alma se los aseguro. Pero también les aseguro a ustedes, manga de cobardes y de sinvergüenza, que aquí vamos a estar conteniéndolos, aquí vamos a estar evitándolos. Creo que está el ministro Quiroz sentado ahí. No sé cómo pueden decir que ha sido un buen economista cuando, voy a decirlo nuevamente, parece que no sabe sumar bien. Llegan al gobierno, no hay plata. Presentan una reforma con urgencia, genera déficit de 4.500 millones de dólares y después que la deuda era tan mala, nos meten una deuda de 6.000 millones de dólares de deuda externa. ¿Qué puedo decirle que no le haya dicho, además de que sinvergüenza y que fue parte de la colusión?

las colusiones que le metieron la mano en el bolsillo a la gente. Yo quiero hablar de algo más importante. Estoy hablando del presidente José Antonio Kast, porque él deliberadamente, después de recibir la confianza de la amplia mayoría de los chilenos y de las chilenas, ¿qué hizo? Nombró a esa persona que fue colaboradora de las colusiones, un diputado que fue muy mediocre y que se negó a bajarse el sueldo. Ojo, que la gente siempre lo pregunta. El Frente Amplio presentó ese proyecto y lo aprobó. José Antonio Kast no solo rechazó la rebaja de sueldo, sino que llegó al gobierno y le subió los sueldos a todos los asesores. Yo quiero preguntarme, y tengo derecho a hacerlo, me lo pregunto yo, no se lo digo a nadie. ¿Le habrán pagado a alguien en la tramitación de esta reforma? Porque es evidente que le rebajan los impuestos a los súper ricos de una manera brutal, que lo han dicho los organismos internacionales, no asegura eso empleo. ¿Le pagaron a alguien? No sabemos, me gustaría saberlo, pero miren, los convoco mañana. Mañana llegamos todos con el resumen de nuestros gastos y los depósitos en nuestras cuentas. Ah, ¿verdad que la derecha rechazó levantar el secreto bancario? El que nada hace, nada teme. A confesión de parte, relevo de prueba. Yo me pregunto, al mismo tiempo, cuando dice la diputada Santelices por su intermedio, el mundo ya no se divide entre ricos y pobres, sino en los que generan riqueza y los que no. La gente no genera riqueza con su trabajo. ¿Cuánto gasta usted de plata en el supermercado? La gente se divide entre los que pueden echar todo lo que necesita su familia para comer en el mes y los que no. Ustedes pueden hacerlo. El diputado Newman dice, nos hemos acostumbrado a la mediocridad. ¿Se va a parar en una feria a decirle eso a los trabajadores y a la gente que se saca la cresta por ganar ni una quinta parte de lo que saca usted? Finalmente, le quiero decir a mi gente que el voto no es un cheque en blanco. Estos sinvergüenzas ya hicieron lo que tenían que hacer. El pueblo de Chile va a pasar hambre el próximo año y los venideros. Con el dolor de mi alma se los aseguro. Pero también les aseguro a ustedes, manga de cobardes y de sinvergüenza, que aquí vamos a estar conteniéndolos, aquí vamos a estar evitándolo. Y le quiero pedir a la gente que no le siga metiendo la mano al bolsillo. Basta de pelear entre inmigrantes y trabajadores pobres, basta de pelear entre nosotros. Los enemigos son los que dicen que la riqueza los generan los grandes. Y por eso al pueblo de los trabajadores...

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1: Kaiser redobla la apuesta de las derechas, ¿quién es más duro? Y dice que va a cerrar el capítulo 73-90 definitivamente, a de la puerta para los indultos, y dice, usted no puede tener gente de 80 y 90 años pudriéndose en una cárcel solo porque no le cae bien políticamente. Y aquí quiero detenerme, porque aquí no se trata de que a nosotros nos caiga bien o mal, o a la gente le caiga bien o mal, criminales tan feroces y probablemente de los más terribles que ha creado, ¿no?, esta locura que se produce, ¿no es cierto?, particularmente en dictaduras como Miguel Krasnov-Marchenko, un brigadier de ejército que está condenado a más de 1,000 años de cárcel por una serie de crímenes: secuestro, violación, tortura, desaparición. Y el caso que quiero relatar y lo quiero vincular con otra cosa que he escuchado en estos días, y es que no, la mayor parte del electorado es gente que no vivió la dictadura, gente joven, que esto no le afecta. Cuidado. Yo tampoco nací para el holocausto y todavía me sigo conmoviendo con lo que ahí ocurrió. El caso de Diana Arón, una mujer de 24 años, embarazada, militante del MIR, periodista, detenida en 1974 por agentes de la DINA. Cuando ella se ve sorprendida, le disparan, queda herida, se la llevan a una clínica, la clínica London o la clínica de la DINA, luego al hospital militar. Y es el propio Miguel Krasnov-Marchenko quien participa de sus torturas, estando embarazada y estando herida. A tal nivel es esto que se han recogido testimonios como, por ejemplo, el de la flaca Alejandra, que era una delatora y que, gracias al testimonio que finalmente ella entrega, dice que se acuerda de Diana Arón y se acuerda de lo que pasó con Miguel Krasnov, que participa de las torturas. Dice, y lo que más me impactó fue que Krasnov salió de la sala de torturas con las manos ensangrentadas, gritando, además de marxista, con la concha su madre es judía, hay que matarla. Ese es Miguel Krasnov-Marchenko. Entonces, al señor Kaiser hay que decirle, señor Kaiser, si no es que a mí no me guste o me caiga bien o mal, es que lo que usted está diciendo implícitamente es que está dispuesto a indultar a un criminal de los más feroces que ha dado nuestro país. Y eso es lo que no se puede aceptar. No importa la generación, no importa si somos jóvenes, si somos viejos, si vivimos la dictadura o no vivimos la dictadura, porque hay horrores que no se pueden repetir.
2: En Radio Primero de Mayo te indicamos la hora. Es 1:48.

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Desde el Río Grande al sur se alzaba una patria fuerte. Era una patria morena sostenida por sus héroes. Y soñé que sobre el cielo contra esta tierra doliente se alzaba un temible imperio mucho después de mi muerte.

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Para no olvidar, Operación Colombo, 119 detenidos desaparecidos. En Chile, en plena dictadura, se sufría de detenciones, ejecuciones, exilio, tortura, allanamientos y toda clase de violaciones a los derechos humanos. Es en este contexto que miles de chilenos son detenidos en sus hogares, lugares de trabajo y en las calles, hecho que se denunció en aquella oportunidad, presentando recursos de amparos que fueron denegados por la justicia. Lamentablemente, miles de chilenos y chilenas aún se encuentran desaparecidos. El 22 y 24 de julio de 1975, fechas que hoy se recuerdan con dolor e impotencia, fueron publicadas en Argentina y Brasil, respectivamente, sendos listados de nombres de extremistas chilenos asesinados por sus propios compañeros de lucha, todo una gran mentira. ¿Cómo fueron los hechos? La revista Lea de Argentina, el 22 de julio de 1975, publica un listado con 60 nombres correspondientes al mismo número de personas cuya desaparición estaba siendo denunciada aquí en Chile. Esta revista publicó un solo número, es decir, fue hecha por un gran operativo de inteligencia por parte de la DINA y los servicios represores del Cono Sur, con el fin de engañar a la opinión pública nacional e internacional ante las denuncias por desapariciones que hacían los familiares. El diario O Día de Curitiba, Brasil, publica el 24 de julio de 1975 los nombres de otras 59 personas, extremistas chilenos identificados entre los guerrilleros muertos en enfrentamientos con efectivos policiales de la provincia de Salta en Argentina. Por su parte, la Asociación de Prensa Brasileña declaró que no existe en sus registros ninguna publicación con ese nombre. Ese diario ni siquiera registraba domicilio conocido. De más está decir que esos 119 nombres corresponden a detenidos desaparecidos chilenos. Lo que se dijo en Chile en esos años. El Mercurio, el 25 de julio de ese año, dice: los políticos y periodistas extranjeros que tantas veces preguntaron por la suerte de estos miembros del MIR y culparon al gobierno de la desaparición de muchos de ellos, ahora tienen la explicación que rehusaron aceptar. En cambio, la segunda decía lo siguiente: se comprueba que gran parte de las denuncias hechas en Chile son inventadas y que estos individuos gozan de buena salud en el extranjero. La tercera dice: se trata de un plan del MIR para engañar a la Comisión de Derechos Humanos de la ONU. ¿Cuál es la verdad? Los 119 chilenos y chilenas que aparecieron en estas listas son en la actualidad detenidos desaparecidos que fueron hechos prisioneros en Chile por agentes de la DINA.

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1: En Radio Primero de Mayo te indicamos la hora. Son las 7:34 minutos,

Querido Estados Unidos, feliz 250 aniversario. Felicidades por el genocidio de los nativos norteamericanos. Felicidades por la esclavitud de los africanos. Felicidades por las bombas atómicas lanzadas en Japón. Felicidades por las muertes en Filipinas, Corea, Líbano, Vietnam, Camboya, Laos, Libia, Irak, Afganistán, Pakistán, Somalia, Siria, Yemen. Felicidades por robarle a México la mitad de su territorio. Felicidades por las invasiones en Panamá, Cuba, Puerto Rico, Nicaragua, Haití, República Dominicana, Honduras, Granada, Venezuela. Felicidades por McDonald's. Felicidades por Coca-Cola. Felicidades por Monsanto. Felicidades por el genocidio en Palestina y la destrucción en Líbano. Felicidades por la masacre de las 150 niñas de la escuela en Irán. Felicidades por los niños que ICE separa de sus padres y que mantiene secuestrados. Felicidades por Jeffrey Epstein. Felicidades por ser el mejor ejemplo de aquello en lo que los seres humanos no debemos convertirnos. Felicidades por ser el imperio criminal por excelencia.

muchachos del Congreso. Vamos a hacer una canción que es obra de ellos sobre un poema de Pablo Neruda. Esto es Farewell.

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1: Argentina se está convirtiendo en un laboratorio de IA. Vamos a ver. El gobierno de Milei propuso una ley que permita crear en Argentina empresas no humanas, operadas completamente por inteligencia artificial. ¿Lo entendiste bien?
2: Empresas automatizadas. O sea, son empresas que no tienen humanos, son solo robots.
1: Mientras otros países buscan regular estas tecnologías, Milei quiere permitir que los agentes de IA se registren como personas jurídicas. Sí, que puedan ser dueños legales de empresas. Y además, darle beneficios fiscales para atraer este tipo de inversiones. Especialistas han mostrado preocupación porque, por un lado, esta ley podría dar a los agentes de IA acceso a los sistemas financiero, económico y político, sin entender aún qué consecuencias podría tener esto. Y otro riesgo que han señalado los expertos es que si no hay personas operando una empresa, ¿quién se hace responsable si la IA hace algo ilícito? El proyecto de Milei dice que esas empresas sin humanos tendrán que pagar por los daños que puedan provocar. ¿Cómo? Nadie sabe. Pero ¿y si la responsabilidad es penal? Tampoco está claro qué pasaría. La IA no tiene moral ni conciencia, no puede hacerse responsable si comete un delito, y según sus propios desarrolladores, es posible que en el futuro ni siquiera sea controlada por humanos. Anthropic, por ejemplo, una de las compañías más importantes en el área, dijo que su código ya se escribe a sí mismo en un 80%. Y a pesar de todo esto, Milei quiere ofrecer el entorno legal y fiscal más atractivo del mundo para las empresas operadas completamente por IA. ¿Estás de acuerdo o te preocupa lo que puede pasar y por qué?
3: En Radio Primero de Mayo te indicamos la hora. Son las 7:50.
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1: En Radio Primero de Mayo te indicamos la hora. Son las 8:02.

Para no olvidar, Operación Colombo, 119 detenidos desaparecidos. En Chile, en plena dictadura, se sufría de detenciones, ejecuciones, exilio, tortura, allanamientos y toda clase de violaciones a los derechos humanos. Es en este contexto que miles de chilenos son detenidos en sus hogares, lugares de trabajo y en las calles, hecho que se denunció en aquella oportunidad, presentando recursos de amparos que fueron denegados por la justicia. Lamentablemente, miles de chilenos y chilenas aún se encuentran desaparecidos. El 22 y 24 de julio de 1975, fechas que hoy se recuerdan con dolor e impotencia, fueron publicadas en Argentina y Brasil, respectivamente, sendos listados de nombres de extremistas chilenos asesinados por sus propios compañeros de lucha, todo una gran mentira. ¿Cómo fueron los hechos? La revista Lea de Argentina, el 22 de julio de 1975, publica un listado con 60 nombres correspondientes al mismo número de personas cuya desaparición estaba siendo denunciada aquí en Chile. Esta revista publicó un solo número, es decir, fue hecha por un gran operativo de inteligencia por parte de la DINA y los servicios represores del Cono Sur, con el fin de engañar a la opinión pública nacional e internacional ante las denuncias por desapariciones que hacían los familiares. El diario O Día de Curitiba, Brasil, publica el 24 de julio de 1975 los nombres de otras 59 personas, extremistas chilenos identificados entre los guerrilleros muertos en enfrentamientos con efectivos policiales de la provincia de Salta en Argentina. Por su parte, la Asociación de Prensa Brasileña declaró que no existe en sus registros ninguna publicación con ese nombre. Ese diario ni siquiera registraba domicilio conocido. De más está decir que esos 119 nombres corresponden a detenidos desaparecidos chilenos. Lo que se dijo en Chile en esos años. El Mercurio, el 25 de julio de ese año, dice: los políticos y periodistas extranjeros que tantas veces preguntaron por la suerte de estos miembros del MIR y culparon al gobierno de la desaparición de muchos de ellos, ahora tienen la explicación que rehusaron aceptar. En cambio, la segunda decía lo siguiente: se comprueba que gran parte de las denuncias hechas en Chile son inventadas y que estos individuos gozan de buena salud en el extranjero. La tercera dice: se trata de un plan del MIR para engañar a la Comisión de Derechos Humanos de la ONU. ¿Cuál es la verdad? Los 119 chilenos y chilenas que aparecieron en estas listas son en la actualidad detenidos desaparecidos que fueron hechos prisioneros en Chile por agentes de la DINA.

0: hazme un favor, anda a Vitacura, a Las Condes, y cuenta cuántos muertos dejó el temporal ahí. Ninguno, cero. Ahora anda a Coquimbo, al Huasco, a Las Quebradas, a las casas que se levantaron donde se pudo y no donde se quiso. Ahí están las 10, ahí están los 4 que todavía no aparecen.
1: No va a dejar de llover, digamos, con la presencia de los militares.
0: Esto es lo que nunca te van a decir en las noticias. Un desastre natural no tiene nada de natural. La lluvia cae para todos igual. Lo que no cae igual es la muerte. La muerte tiene dirección y la dirección tiene clase. ¿Te has puesto a pensar por qué se muere el pobre y no el rico en la misma tormenta? Porque al pobre lo empujaron a vivir en la ladera, en la quebrada, al borde del río, en la casa de material ligero, en el terreno que nadie más quiso porque se inunda. No es que le tocó nomás, los pusieron ahí. El mercado del suelo los puso ahí. El que puede pagar, compra lo seguro. El que no, se queda con lo que mata. Engels lo escribió hace 150 años y no ha cambiado ni una coma. La burguesía nunca resuelve el problema de la vivienda, solo lo muda de barrio, lo empuja a la periferia, a lo barato, a lo peligroso, y ahí lo deja hasta que el río cobra. Entonces, cuando el gobierno decreta la catástrofe un día tarde, no es que se le pasó la hora nomás, es que las vidas en riesgo eran las vidas que este modelo ya había fichado como de segunda.
2: ¿Por qué no llegó esa máquina y lo hubiera salvado a lo mejor un poco más?
0: Deja de llamarlo tragedia. Una tragedia es cuando nadie tuvo la culpa. Esto tuvo dirección, tuvo responsables y tuvo fecha. Esto es un asesinato de clase con parte meteorológico.

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1: Hola, mi nombre es María del Pilar Espinosa, hago parte de la agrupación y el colectivo Trama Tejido Migrante. Estamos aquí porque creemos firmemente en esta declaratoria en la que nosotros participamos con todos estos colectivos que estamos aquí presentes. Creemos firmemente que hay una desconfianza del Estado hacia nosotros los migrantes, una estigmatización, una forma de mostrarnos como criminales y además una desconfianza y un maltrato a la niñez migrante. Con respecto a los últimos hechos de los niños haitianos, también nos queremos pronunciar, porque no se han desaparecido esos niños. Esos niños entraron en un proceso de reunificación familiar que Chile lo conoce muy bien, donde esos niños y lo que sucedió aquí, lo que los medios no han querido hablar como debe y como corresponde, y las instituciones públicas han puesto una cortina de humo para manchar el proceso de reunificación familiar, que es un proceso exitoso a nivel mundial. ¿Y qué pasa? Estas familiares migrantes que están acá, que reciben su visa definitiva y solicitan a sus hijos y a sus esposas o esposos, cuando llega la visa a Haití, les llega primero al niño. Entonces, en el afán de los 120 días que tienen para ingresar al país, ellos envían a sus niños con todas las documentaciones legales. Los niños haitianos no entraron a Chile de manera ilegal. Queremos dejarle claro a la opinión pública y aprovechar hoy este punto de prensa para decir que hay una estigmatización, que es un gobierno que quiere hacernos ver como criminales, que entramos por la ventana cuando migrar es un derecho internacional. Cuando una mujer cruza el desierto con un bebé, queridos compatriotas chilenos, no lo hace por gusto, lo hace por una necesidad, el derecho a vivir bien y en plena sanidad. Así que yo los invito para que reflexionemos sobre lo que nos están diciendo, porque es mentira. Aquí no hay niños desaparecidos haitianos. Ellos vinieron con una familia. Ellos llegaron en un vuelo charter, porque para los que no saben, en Haití no hay vuelos comerciales, son vuelos charter. Y estas familias se unen y ponen todos sus recursos económicos para traer a sus niños. Por eso esos niños entraron 30 con una persona, pero todo fue a la luz de la ley. Esos padres y esas madres estaban esperándolos. Normalmente a la madre o el padre que queda en Haití le llega a la residencia después, primero le llega el niño. Por eso viajan ellos solos, pero no viajan solos, viajan con una documentación y con un proceso legal. Queremos desmentir esa versión sobre que los niños están desaparecidos y están mal. Están con sus familias, están en el derecho a migrar. Como Trama Tejido Migrante, también queremos decir que nosotros los migrantes le aportamos a Chile desde la interculturalidad, pluriculturalidad y el desarrollo social de un país donde debe haber oportunidades para todos. Nos rehusamos a creer que nuestros hijos nacidos en Chile no sean chilenos y sea una cultura de la xenofobia y de la mentira del migrante. Por eso hoy nosotros nos unimos a esta declaratoria como Trama Tejido Migrante, a defender los derechos y al defender el derecho a migrar.
2: En Radio Primero de Mayo te indicamos la hora. Son las 8:49.

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Para no olvidar, Operación Colombo, 119 detenidos desaparecidos. En Chile, en plena dictadura, se sufría de detenciones, ejecuciones, exilio, tortura, allanamientos y toda clase de violaciones a los derechos humanos. Es en este contexto que miles de chilenos son detenidos en sus hogares, lugares de trabajo y en las calles, hecho que se denunció en aquella oportunidad, presentando recursos de amparos que fueron denegados por la justicia. Lamentablemente, miles de chilenos y chilenas aún se encuentran desaparecidos. El 22 y 24 de julio de 1975, fechas que hoy se recuerdan con dolor e impotencia, fueron publicadas en Argentina y Brasil, respectivamente, sendos listados de nombres de extremistas chilenos asesinados por sus propios compañeros de lucha. Todo una gran mentira. ¿Cómo fueron los hechos? La revista Lea de Argentina, el 22 de julio de 1975, publica un listado con 60 nombres correspondientes al mismo número de personas cuya desaparición estaba siendo denunciada aquí en Chile. Esta revista publicó un solo número, es decir, fue hecha por un gran operativo de inteligencia por parte de la DINA y los servicios represores del Cono Sur, con el fin de engañar a la opinión pública nacional e internacional ante las denuncias por desapariciones que hacían los familiares. El diario O Día de Curitiba, Brasil, publica el 24 de julio de 1975 los nombres de otras 59 personas, extremistas chilenos identificados entre los guerrilleros muertos en enfrentamientos con efectivos policiales de la provincia de Salta en Argentina. Por su parte, la Asociación de Prensa Brasileña declaró que no existe en sus registros ninguna publicación con ese nombre. Ese diario ni siquiera registraba domicilio conocido. De más está decir que esos 119 nombres corresponden a detenidos desaparecidos chilenos. Lo que se dijo en Chile en esos años. El Mercurio, el 25 de julio de ese año, dice: los políticos y periodistas extranjeros que tantas veces preguntaron por la suerte de estos miembros del MIR y culparon al gobierno de la desaparición de muchos de ellos, ahora tienen la explicación que rehusaron aceptar. En cambio, la segunda decía lo siguiente: se comprueba que gran parte de las denuncias hechas en Chile son inventadas y que estos individuos gozan de buena salud en el extranjero. La tercera dice: se trata de un plan del MIR para engañar a la Comisión de Derechos Humanos de la ONU. ¿Cuál es la verdad? ¿Los 119 chilenos y chilenas que aparecieron en estas listas son en la actualidad detenidos desaparecidos que fueron hechos prisioneros en Chile por agentes de la DINA?

nosotros cantamos o tratamos de cantar lo que el hombre de nuestra tierra canta y sentir lo que la gente de nuestra tierra siente. Por eso que nuestro canto muchas veces no florece ni contento ni alegre, pero vamos a seguir cantando porque no queremos perder los últimos vestigios de nuestra cultura. Y vamos a seguir cantando porque no queremos que los aymara pasen a formar parte de la historia. 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

Bienvenidos a su programa Parece que fue ayer, en el 106.5 Radio Primero de Mayo. Queremos llevarlo a un viaje musical por los años 50, 60 y 70. Nos dejaremos llevar por la nostalgia y los recuerdos de ese tiempo pasado, con la conducción de Luis Avendaño Valdés. Bienvenidos al programa de hoy.

la generación de oro. 50, 60, nos estamos yendo. Y ahora, ¿quién nos va a sustituir? Nosotros, que tenemos más de 50, 60 o 70 años, somos una generación única. Y espero que alguna vez pueda venir otra igual. Porque somos la última generación que oyó a sus padres, a sus tíos, a sus abuelos. También los respetábamos, así como a nuestros profesores, a personas más viejas. Llamábamos de verdad. Teníamos nuestros marcantes y fueron de respeto. La música que oíamos no agredía. Y sí, esa era música. Nosotros atravesamos la era del rock, hippies, la hierba, viajes a la luna y muchas guerras que no eran nuestras. Crecimos tutelados por los militares. Estudiamos en escuelas, colegios y universidades públicas. No había seguros médicos privados. Jugábamos en las calles. Teníamos 3 meses de vacaciones. Tuvimos novios, novias, y muchos de nosotros se casaron con el primero o la primera, y continúan. Somos una edición limitada. Nos estamos yendo. Todos los días somos menos. Aprovecha en cuanto puedas. Aprende con nosotros. Y ten en mente que tuvimos mucho trabajo para construir un mundo con sus luces y sus sombras, pero que está siendo destruido por falta de lo que en el pasado teníamos en abundancia: amor y respeto al prójimo. Nos estamos yendo. Y ahora, ¿quién nos va a sustituir?

Hola, hola, ¿qué tal, amigos? Aquí estamos con su programa, parece que fue ayer, en su radio, la Primero de Mayo, 106.5. Estamos contentos para acompañarlos hasta las 15 horas, ya con toda la música que ustedes ya conocen. Hoy es 26 de julio, la temperatura está agradable, dicen que tendremos 16 grados, que viene más lluvia durante la semana. Nunca va a ser tan temporal como la semana que pasó, que incluso yo les fallé porque no pude hacer programa debido a que andaba por allá por Chorqui. Me fui el día miércoles y no fue imposible salir de allá el día sábado. Así que les debo uno. Ahora vamos a tratar de recuperarnos y hacer lo mejor posible, ¿ya? Por ahora vamos con nuestra música chilena. ¿Qué les parece?

Esa chiquilla que baila, sujetate las polleras. Ya, hoy es, como les decía, 26 de julio. Y el santoral nos dice que es Santa Ana y San Joaquín. Mire, ¿eh? Bonito nombre, Santa Ana y San Joaquín. Por aquí, entre los auditores, tenemos una auditora de la calle 30 de octubre con Mártires de Chicago. Ella es Ana Ortiz. Así que saludos para ella. Y hay un Joaquín también por allá, pero está por allá en la Florida. ¿Ya? Saludos para él también. Y ayer fue Santiago Apóstol. Santiago Apóstol. Y mañana Santa Natalia. Mire, saludos para Natalia también. Hay una auditora por allá en Cerrillos, Natalia. Así que saludos para ella. Un abrazo afectuoso de aquí de su programa. Parece que fue ayer. Y, oiga, se nos juntaron saludos. Los vamos a dejar para la hora de los boleros. Tenemos saludos, tenemos mensajes, unos avisos. ¿Qué más tenemos? Unos pedidos musicales. ¿Ya? Para unos amigos de allá de la calle Libertad. Pero eso va a ir más tardecito, como tipín 12, por ahí vamos a cumplir con su pedido musical. ¿Qué más? Tenemos harto papeleo aquí, porque nosotros trabajamos aquí a la antigua. Con cuaderno, con papelito, con lápiz. Porque como siempre digo yo, aquí... Lo personal, yo soy del tiempo de... no me manejo tanto con la computación, estoy aprendiendo, ¿ya? Así que prefiero hacerlo así, con mi cuadernito y con lápiz. Ya, y tenemos ¿qué más? Tenemos unos mensajes. Por ejemplo, acá este dice... Muchas veces es mejor... cortar los hilos que perder el tiempo desatando nudos. Es muy cierto, ¿eh? Muy cierto. Mejor cortar los hilos que perder el tiempo desatando nudos. O sea, antiguamente se decía mejor ponerse una vez rojo y no 100 veces rosado. Claro, aquí está todo el tiempo desatando nudo y sigue con el mismo problema y no termina nunca. Este otro dice, para los que están partiendo el arma por echar para adelante, que la vida les pague el triple. Hay que seguir echándole para adelante nomás, a pesar de todo. Aquí mismo tenemos un ejemplo ahora, viendo toda la gente que quedó damnificada con estas tremendas lluvias que tuvimos. Oiga, qué manera de llover, ¿eh? Yo allá en Chorqui me puse debajo del techo del quincho y, oiga, de lata, de zinc. Parece que tenían un sartén friendo chicharrones arriba del techo. Qué manera de llover. Y allá se ve porque hay cerro, entonces... Uno ve el agua y la ve también caer en el tranque que hay, pues, así que aquí no, uno está más encerrado, la siente nomás. Con suerte se asoma un poco a la puerta de la calle para mirarla, pero allá se ve distinta. El olor a tierra mojada y está tan reseca la tierra que las pozas ligeritos se filtraban en la tierra. Y no pasaba nada, pero el camino principal para salir a la autopista del Sol estaba complicado. El río Maipo también venía hasta arriba, así que estuvo complicado. Ya, acá este otro dice, después de cierta edad, tus padres lentamente se convierten en tus hijos. Hacen preguntas simples, repiten historias. Y depende de tu paciencia, como alguna vez tú dependiste de las suyas. Ah, qué bonito, ¿eh? Claro, si a uno que se va poniendo ya tatita, los hijos tienen que tenerle paciencia. Claro que ahora, sobre todo en los más jóvenes, no hay mucha paciencia.
la paciencia, la voluntad, y hay muchas cosas que se han perdido, ya son escasas. No tiene mucha paciencia con los tatitas. Y cuando molesta mucho, ligeritos los meten a un hogar de ancianos nomás y listo. Por ahí leí alguna parte que alguien decía, conversaba con un hijo y le pedía que le enseñara un poco de computación para desenvolverse en el celular, que se... Y el hijo rezongaba. Y el padre le dijo, te agradezco que tú me enseñes estas cosas modernas que no manejo, celular y computador, porque alguna vez yo te enseñé a usar una cuchara. Está bonita, ¿eh? Y así es, es poca paciencia. De repente le explican a uno, uno ya tiene la neurona más dura, pues así que media chambreada. Y le explican así nomás, pues a la rapidita. Ya, listo, aprendiste, ya voy, pero ya. Y si le pregunta por segunda vez, ya empieza a molestar. Así es, pues. Bueno, vamos con unos temitas orquestados. Tenemos la Sinfonía 40 con Guardo de los Ríos. El siguiente tema es Después de la Lluvia, con Lee Oscar. El tercer tema es Bésame Mucho, con Ray Conniff. Luego seguiremos con San Luis Blues, con Fausto Papetti. Y el quinto tema es Pájaro Chogüí, con Félix Pedro Cardoso.

10:42. Tenemos acá, bueno, le aviso que los saludos van a ir después de los boleros, ¿ya? Así que tenemos encargo, aviso, saludo. Por ahora vamos a seguir con estas frases del lenguaje coloquial con el cual hablamos los chilenos comúnmente en el diario vivir. Y ahora se trata de este de echar de mala manera a alguien. Cuando a uno lo echan por ahí de algún lugar, ¿a quién no lo han echado alguna vez? Por ejemplo, este dice, lo echaron con viento fresco, ¿ya? Hace que se pone medio catete alguien, ya lo echaron con viento fresco, no, listo. Ese es antiguo, ¿eh? Este otro dice, lo pusieron de patitas en la calle. Es lo mismo, por distintos motivos, ¿eh? Lo ponen de patitas en la calle. Este otro ya es un poquito más subido de tono, pero es así como se habla. Este dice, lo echaron cagando. Claro, también es lo mismo. Lo mandaron freír monos a otro lado. ¿Eh? También dice, lo mandaron a freír monos al África. lo echaron de una. También se usa esa. Ah, lo echaron de una, ya me aburrió esto. Lo echaron de una nomás y se acabó. Lo enviaron a la punta del cerro. O lo mandaron a la punta del cerro, también se

Dices así, ¿ya? Lo corrieron con los perros también, ¿eh? Ya, y este dice, le dieron con la puerta en las narices. Oh, doloroso, un portazo en las narices, sobre todo cuando unos chicos andan jugando por ahí, se pega en las narices un portazo, ya sea con el canto de la puerta o que alguien cerró la puerta de repente y le llegó en las narices. Y a mí todavía me acuerdo de haber tenido unos 7 años por ahí y me llegó un pelotazo en la cara con una de esas pelotas de goma que tenían estrellita. ¿Ya? Así es como vi estrellita también. ¡Oh! Complicado y pesadas las pelotas. Me quedaron marcadas en la cara las estrellitas de la pelota de goma. Ya, después vamos a seguir con estas lenguaje coloquial cuando echan de mala manera a alguien. ¿Qué más? Tenemos boleros para esta semana, ¿no? Hicimos una selección, ojalá les guste los temas que hemos instalado aquí en nuestra selección. Y empezaremos con ¿Dónde estás, corazón?, con el trío Ilusión. Luego viene Osito de Ferpa con Raúl Chou Moreno. Este tema es bastante sensible, es triste el tema este de Osito de Ferpa. Yo tenía un compañero de trabajo quien se le había muerto un niño chiquitito. Cada vez que lo escuchaba en la radio, le corrían las lágrimas. Ya, el tercer tema es Acércate Más con Nat King Cole. Luego seguiremos con Castigo con Lucho Barrios. Ahí nos están llegando WhatsApp. Vamos a escucharlo ahora y vamos con la primera selección de boleros.

10:59. Estábamos atendiendo ahí un amigo auditor que nos estaba pidiendo un tema musical para los tangos. Ya, vamos a continuar con este lenguaje coloquial de cuando lo echan de mala manera a uno de algún lugar, ¿no? Habíamos quedado con la puerta en las narices. Este otro dice, lo mandaron de paseo, ¿no? De paseo, anda, a pasearte un rato. Se fue de PLR. Ah, también, ¿quién? Una chuleta en el traste. Ya, este otro dice, lo mandaron a la cresta. Ah, claro, ¿a quién? También. Uno le dice, ¿por qué no te hay un ratito a la cresta? Estás molestando mucho. Y el último dice, lo mandaron al carajo. ¿Ah? Esas son maneras de echar de mala forma a alguien de algún lugar. Y aquí, oye, los memes de Julio. Julio está cerca del fin. Julio está cerca del fin y sale en el agua con un delfín. Qué ingenioso. Ingenioso los ociosos que se dedican a hacer los memes de Julio, de Julio Iglesias. Ayer salía uno que decía que los memes de Julio sean con nivel, y salía Julio Iglesias con un nivel de eso para nivelar en la carpintería, la albañilería, en las manos. Ya, estamos ordenando los saludos. Por aquí tenemos saludos, tenemos unos pedidos también, ¿ya? Vamos a ir con la segunda selección de boleros. Empezaremos con Marabú, con el gran Lucho Barrios. Luego viene Angelitos Negros, con Leo Marini. El tercer bolero es Espérame en el Cielo, con el trío Los Panchos. Luego viene Quémame los Ojos, con la gran orquesta Guambalí, nuestra orquesta Guambalí. Y el quinto tema es Contigo en la Distancia, con José Feliciano. Este es un bolero del año 1970.

11 de la mañana con 17 minutos. Y bien, amigos, aquí tenemos unos saluditos para nuestros amigos auditores. Empezaremos con estos saludos para los amigos de la Cardenal Caro, en el número 4790. ¿Ya? Ahí tenemos a varios amigos oyentes. Y entre ellos está Manuel Berríos. Se hace llamar el jinete timbalero el hombre, porque en sus tiempos mozos fue jinete y ahora es timbalero. O sea, le hacen la percusión. Siempre por ahí se le escucha pegándole a los tarros el hombre y se entretiene, ¿ya? Se relaja también. Así que saludos para nuestro amigo Manuel Berríos. También para nuestro amigo oyente de ahí mismo del 4790, don Sergio Pardo. ¿Ah? Le dicen el Fittipaldi camionero, porque también fue toda su vida laboral, fue chofer de camiones. Estuvimos conversando con él ayer y viajaba para Brasil, para el norte, cruzaba toda Argentina. Así que tiene harta experiencia el hombre como camionero. Saludo para don Sergio Pardo. 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Ahí cumplimos con pequeños los primeros saludos. Tenemos más para un ratito para seguir con ellos. Y tenemos pedidos musicales, pero a las 12 vamos a cumplir con eso, ¿ya? Ya acá en estas citas que tenemos. Pero antes vamos a ver esto que sale acá en el periódico. Dice que invierno se instala sobre Santiago con casi un mes de retraso, pero persiste el déficit de lluvia. O sea, nos falta todavía que caiga agüita. La próxima, a partir de mañana, dice que vuelve la lluvia, pero más suavecita, ¿ya? 160 milímetros suman las lluvias durante 2026 en la capital. Esto antes del último temporal solo se registraban 23 milímetros. Claro, si junio había sido el mes más seco de la historia. Así que hace falta más lluvia. Que no sea tan violenta, así tan agresiva como el temporal, porque ahí nos complica la vida, ¿ya? Aquí en la Victoria tenemos suerte porque no nos inundamos. El agua como que pasa, es que aquí la población está en bajada. Entonces el agua se va hacia la calle Galo González y ahí baja y va a salir para San Joaquín. Por ahí se va, es cosa de seguirle la huella nomás a la agüita y se va hacia San Joaquín y allá se inunda el puente, el paso bajo nivel de Carlos Valdovino, ¿eh? Pero no tenemos problemas nosotros acá, graves problemas, salvo algunos techos por ahí que se llueven, pero eso es normal con una lluvia tan intensa como la que tuvimos. Así que todavía nos falta agüita de todas maneras. Ya. Acá tenemos otra cita. Dice, se preocupan tanto de lo que la gente piensa y la gente ni piensa. Claro, sí, muchas personas viven preocupadas, qué dirá el vecino, qué dirá, qué pensarán. Ya, acá este dice, nunca respondas a los insultos.
El principal propósito de quien insulta es hacerte actuar sin pensar. Frústralos con tu silencio. Es lo mejor, oiga, es lo mejor. Porque si de los insultos uno responde, pasa de los insultos a la agresión, y la agresión ya puede terminar en cualquier cosa. Así que es mejor hacerse tonto, ¿no? Y ya, ignorar. ¿Ya? Porque con el silencio uno frustra al agresor. Mejor no entrar en esa onda de la pelea, ¿para qué? Sobre todo en la calle, tanta gente agresiva que anda manejando, oiga. Ayer el sábado fui a comprar a donde Tito, la botillería de la esquina, y venía uno por 30 de octubre, no respetó luz roja, nada, llegó y dobló hacia Carlos Valdovino, pero no, tuvo suerte, o tuvimos suerte los que estábamos ahí, que no lo chocaron. Perdón, porque si lo hubieran chocado se habría ido, se vuelca y se va en contra de nosotros que estábamos esperando ahí en la fila para comprar un peritivo. así es como suceden los accidentes, por los irresponsables. Muchos andan arriba de la pelota y no respetan nada. Yo lo veo cuando voy a Chorqui. Yo me manejo como abuelito, a los 90. 90 de ahí no paso. ¿Para qué más si alguien me enseñó una vez que la cuestión es paseo, no es competencia de Fórmula 1? Así que a 90 nomás listo. Y así me evito partes también, porque hay partes que son 100 y partes 120. Así, bueno, para evitar problemas me voy a 90 nomás. Y pasan unos tipos en auto último modelo, fácil 180, 200. Pero, eso es un toponcito y se dan mil vueltas. El problema es que se pasan para la otra pista, la que viene hacia Santiago. Ya se ha dado. Ha pasado eso. Ya, amigos, vamos con otro poquito de música y vamos después ordenando el papeleo acá para los saludos, los pedidos y todo eso.

Tenemos más saluditos para nuestros auditores. Tenemos para Angélica Peña y familia, ella de la calle Los Comandos. Para nuestro auditor Germán Gutiérrez, eres un chileno que está en la Patagonia, por allá no nos escuchan. Saludos para él, que aguante el frío. ¿Qué más tenemos para...? Aquí más, tenemos anotado algo más para Bernardo Alarcón de la calle Eugenio Mate y la señora Gloria Morales. Para la señora Carmela de la población Dávila, para ella y su familia, su hermana Herminia, no sé si estará por ahí con ella. Para la señora Carmela de la población Dávila, para ella y su familia, su hermana Herminia, no sé si está...

¿Ya? Pero también tenemos acá para Bernardo Yañi y la señora Rosa. Toda su familia de acá, de la calle Raúl Fuica. Para la señora Elvira, de Acevedo Hernández con departamental. ¿Ya? Ahí iremos buscando más saludos que tenemos anotados por acá para sacarlos al aire. Ya, acá en esta cita, dichos, refranes y cuanto hay, tenemos este que dice: las siete maravillas del mundo. 1. Ver. 2. Oír. 3. Tocar. 4. Saborear. 5. Sentir. 6. Reírse. Y 7. Amar. Esas son las siete maravillas del mundo. Este otro dice: la vida está llena de últimas veces y no avisa cuándo será. Ojalá nunca te quedes con nada por decir o demostrar. Claro, en cualquier momento uno no sabe, ¿no? Esas muertes absurdas por ahí, cuando uno de repente no tiene nada que ver en el tema y le toca nomás. Ya, acá tenemos este otro que dice: la grandeza de una persona no se mide por dinero, estudios o belleza, sino por la lealtad de su corazón y la humildad de su alma. Así nomás es cosa. Tan simple como eso. Ya, ¿qué más? Estamos anotando los pedidos de tangos. Por ahí están llegando otro WhatsApp. ¿Qué hora es? Son las 11:42. Vamos con otro poquito de música.

0: Oiga, qué buen rocandor. Aprovechó de menear el esqueleto, ¿no? Para calentar un poco el cuerpo. No está tan helado, ¿sí? ¿Eh? Bill Haley. Rock al compás del reloj. ¿Le gustó? Tenemos más temitas de Bill Haley para las próximas semanas. Por ahora tenemos un mensaje, un WhatsApp que nos mandó nuestra auditora Cecilia de Quilicura. ¿Qué les parece si lo escuchamos?
1: Hola, hola. Hola, buen día. Cecilia por acá de Quilicura. Oye, qué bueno escucharlos nuevamente. Qué bueno escuchar a mi gran Lucho Gatica, a Brenda Lee, a Elvis Presley, que me encantan. Se les extrañó la semana pasada. Pero todo indicaba que no era apropiado aquel domingo. Así es que, bienvenidos nuevamente y gracias. Muchas gracias por la música, por aquellos estos pensamientos tan positivos y que de verdad que nos hacen un poquito pensar y analizar. Así es que, buen día para todos, un gran domingo que pasó también la lluvia. Así es que, saludos. Gracias, gracias, gracias.
0: Que agradecemos nuestra auditora Cecilia, porque para eso hacemos el programa, para acompañarnos, para que hagan recuerdos, para que disfruten, se emocionen, bailen. Si aquí, esa es la idea, ¿ya? Tenemos, a propósito de los pensamientos que ella nombraba ahí, tenemos otros pocos ahí que hemos seleccionado. Nos están llegando más mensajes. Así es que, este dice, aparentemente, quedarte en lo tuyo y no molestar a la gente molesta a la gente. Claro, porque cuando uno es piolita, cuando no se mete en nada, eso como que a algunas personas, no a todos, pero a algunas personas les molesta. ¿Eh? Como que lo toman que es creído, que no pesca. No, si uno es la de uno nomás. Pues. Por eso dice acá, aparentemente quedarte en lo tuyo y no molestar a la gente molesta a la gente. Sí, porque hay gente que se molesta, porque dice, ay, este que se cree. Ya este otro pensamiento dice, aprendí a irme en silencio, ya no explico, ya no justifico, solo observo, entiendo y me retiro, porque la paz no se discute, se elige. Al final uno lo que quiere es estar tranquilo, sobre todo cuando va entrando en año, en kilometraje, ¿eh? Quiere estar tranquilo, ¿no? Quiere estar donde uno le agrada, cuando se siente bien, ¿no? Eso, quitado de bulla, sobre todo en la casita, no hay como estar en la casa, ¿eh? No hay como estar en la casa, uno va a cualquier otro lado, puede estar muy bien, muy cómodo y todo, pero siempre extrañando su casa, sus cosas, su camita, ¿eh? ¿Qué más tenemos por ahí? Vamos a buscar otro pensamiento entretenido para que vamos a revisar el WhatsApp también, que nos dicen, si nos mandan mensajes. ¿Qué hora queda? Son las 11:58. Ya vamos a una próxima selección. Después tenemos unos pedidos musicales. Así que vamos con ellos.

0: Bien, amigos, ¿qué hora es? Son las 12:17. Tenemos acá un mensaje que nos mandó nuestra auditora Carmela. Vamos a escucharlo.
1: Buenos días, don Luis. Me alegro mucho volverlo a escuchar su voz por la radio y le agradezco también por el saludo que me mandó. Se lo agradece mucho. Bendiciones para usted y todo su equipo de su radio. Que tenga un excelente domingo.
0: Muchas gracias, señora Carmela, nuestra auditora de Dávila, de la población Dávila. ¿Eh? Salud para usted y familia. Ya, en estos vamos a leer un par de más de estos citas, dichos, refranes, proverbios, versos, como quiera llamarles. Y este dice: por mucho que desees ayudar, hay momentos en que debes permitir que cada quien recoja las hojas que su otoño le dejó. Claro, de repente uno por buena intención quiere ayudar, pero mejor dejar a la persona que se la arregle por su cuenta, y eso lo va a dejar con más crecimiento personal, más motivado, con más coraje, con más no ayudar justo en el momento en que sea necesario, nada más. Este otro dice: sé feliz. No porque todo sea bueno, sino que puedes ver lo bueno en todo. Está bueno, ¿eh? A mí es ser feliz, no porque todo sea bueno, ni porque puedes ver, sino porque, de nuevo, sé feliz, no porque todo sea bueno, sino porque puedes ver lo bueno en todo. Claro, si al final uno amargándose, bajoneándose, no va a mejorar mucho, no va a ayudar mucho. Al final se hace daño uno, ¿no? Es mejor encontrar, ver lo positivo y ver las cosas bonitas. La lluvia es bonita, siempre que no se pase. El viento, la nieve, todo tiene algo bello. La vida, un niño, qué sé yo. Encontrarse con un familiar, estar entre amigos, sentirse cómodo. Estar acogido con la familia, comer algo rico, ¿eh? Tomarse un peritivo, como dice Chocopete, y todo tiene algo bonito, algo hermoso. O sea, hay que buscarle ese lado, ¿eh? Porque lo demás, a veces uno no puede remediar las cosas. Ya. Yeah. Tenemos un pedido musical. Este nos entregó nuestro amigo Bernardo, es para unos amigos de él, ¿eh? Para Moisés y Víctor, de la calle Libertad. ¿Ya? Ellos nos piden La Leyenda del Beso, con Carmen Maureira, Capri, con Hervé Vilar, y El Juguete, con Gianni Morandi. Oiga, amigo, por empeño no me quedé. Mire, aunque parezca cachiporreo, aquí en nuestro computador tenemos 35.000 canciones y no pude encontrar El Juguete con Gianni Morandi. Fui el jueves al Persa de la Santa Anita, a donde el muchacho que me graba música, para que me lo conseguía, y justo estaba goteando, había más pocos puestos y él no estaba, ¿ah? Así que Quedé picado, porque me gusta con placer y me gusta tener esa música. Y justo Gianni Morandi, ese tema, no lo tengo. Así que me comprometo que yo me pongo en campaña esta semana que viene y me lo consigo. Acomodé el lugar, voy a buscar. Si no me lo consigue mi amigo que me graba música, el del Persa, voy a ir al View el sábado. Ahora, si algún auditor por ahí tiene un disco de Gianni Morandi, que se paletee, porque yo tengo unos temas guachos nomás sueltos por ahí, po, y no lo pude encontrar. Oiga, le di 3 veces vuelta completa a la discoteca. Lo escuché porque algunos temas están con números, no con títulos, pero los que me parecían sospechosos, los escuché, me di el trabajo. No hubo caso. Me falta ese tema, El Juguete con Gianni Morandi. Yo sé que lo he escuchado aquí alguna vez que lo hemos tocado, pero no sé, la verdad no lo puedo encontrar. Así que vamos a ir a tratar de comprar por ahí un CD de Gianni Morandi donde salga el tema El Juguete. Ese italiano canta tan bonito. Así que se lo vamos a quedar debiendo, pero por ahora vamos con La Leyenda del Beso, con Carmen Maureira, y Capri con Hervé Vilar.

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todos aquellos. Daremos un paseo musical con aquellos cantantes y orquestas típicas que nos transportan en el tiempo y nos hacen recordar tiempos que nos parecen mejores.

Bien amigos, así hemos llegado a esta hora de los tangos, pero antes de empezar con los tangos, les contaré que estuve cachureando por ahí entre mi música. Lo hablábamos hace poco con nuestro director, que tanto él como yo somos fanáticos de la música. Y hemos gastado bastante de las pocas chauchas en música, en colección. Y yo en los tiempos del cassette grababa el día domingo los programas de Mabel Fernández, que estaba en la radio USACH de 10 a 12 horas. Me levantaba yo y tenía listo el cassette y grababa como lo hacíamos antes, que lo devolvíamos con un lápiz pasta, un Bic, con ese lo devolvíamos, adelantábamos y nos poníamos al lado de la radio a escuchar, a grabar, pues tratar de evitar los comerciales, ¿se acuerdan que lo hacíamos? Y mire, les traje un recuerdo, a ver qué les parece.

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¿Qué tal? ¿Les trajo recuerdo, de lo que escuchábamos nosotros o nuestros viejos cuando ponían la radio el día domingo? Bonito recuerdo, ¿no? Yo traje mi casetera, una casetera National Panasonic. Está bastante carreteada, pero todavía funciona. Así que voy a ir buscando más de esto en cassette, ¿ya? Que todavía los tengo guardados en cajita por ahí. Cuidado, bien cuidadito. Y están impecables, ni siquiera están pegados nada. Así que de ahí extraje esto de Mabel Fernández. Vamos a buscar algo de Alodia Corral también, ¿ya? Por ahí debe estar. Pero bonito recuerdo del día domingo. Una voz, una melodía y un recuerdo. Vamos a ir ahora con la selección de tangos para este domingo. Empezaremos con Yo soy del 30 con Edmundo Rivero. Luego viene La Mariposa con André y su conjunto. El tercer tema es ¿Qué falta que me haces? Con Julio Sosa. Luego viene La vida me engañó con Alfredo de Angelis cantando Julio Martel. Y el quinto es un vals, Lágrimas y sonrisas con Rodolfo Biaggi.

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Bien, amigos, son las 13 horas con 6 minutos. Vamos a seguir con nuestra selección musical. Quizás un poquito desordenada porque se me volvió loco el computador, pero igual vamos a salir con los temas. Primero de ellos es Medallita de la Suerte. Luego viene Madre Selva con Francisco Canaro. El tercer tema es Quiero Verte Una Vez Más con Rodolfo Biaggi. Luego seguiremos con Late un Corazón con Miguel Caló. Y el quinto es un vals, Déjame Amarte Aunque Sea Un Día, con Rodolfo Biaggi.

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Ahí de pasada aprovechamos de complacer a nuestro amigo Rafael Fuentes con el tango Cuesta Abajo de Carlos Gardel. Vamos a continuar de inmediato con Hasta Siempre Amor con Juan D'Arienzo. Luego viene Fumando Espero con Argentino Ledesma. El tercer tango es Tristeza Marina con José García. Seguiremos con En Esta Tarde Gris con Libertad Lamarque. Y el quinto es Amor y Vals con Rodolfo Biaggi. Es un vals.

Señoras y señores, les pido un momento de su atención. 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

0: pero...
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13:38. Estamos anotando acá, recibiendo los pedidos de tango para la próxima semana. Así que si quiere, llámenos. No le he dado el teléfono hoy día. Aparte de darle el teléfono, tengo que dar el teléfono que me pidieron de nuestro amigo, joven amigo kinesiólogo. ¿Ya? 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Y acá tenemos el aviso este de nuestro amigo kinesiólogo que nos preguntaron temprano y yo me había olvidado. 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Así que lo va a dejar, pero caminando derechito, ¿ya? Le va a quitar esos achaques que tenemos ya con la edad sobre la parte ósea o muscular. Ya, vamos ahora con la siguiente selección de tangos. El primero de ellos es Malena con Néstor Fabián. Luego viene Mano a Mano con Francisco Canaro. El tercer tango es Por la Vuelta con Floreal Ruiz. Luego seguiremos con un hermoso tango, El Bazar de los Juguetes, con Alberto Podestá. Y el quinto con Floreal Ruiz. Luego seguiremos con un hermoso tango, El Bazar.

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Ahí escuchábamos la milonga Taquito Militar. Bonito tema, ¿eh? Bonito tema. Para nuestra amiga Gladys, que le encantan las milongas, ahí teníamos una para ella. Seguiremos de inmediato con Percal, con Miguel Caló. Luego viene ¿Quién tiene tu amor?, con Argentino Ledesma. El tercer tema es No me hablen de ella, con Héctor Varela. Seguiremos con El pañuelito, con Osvaldo Pugliese. Perdón. Y el quinto tema es Salud, dinero y amor, con la orquesta de Enrique Rodríguez.

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14 horas con 10 minutos y vamos a ir de inmediato a la última selección para este domingo, ¿ya? El primer tango es Eras como la flor con Julio Sosa. Luego viene Soñemos con Alfredo de Ángelis cantando Oscar La Roca. El tercer tema es Sur con Aníbal Troilo. Luego viene El Rosal con Carlos Gardel. Y el quinto y último es Cuando el Indio Llora con Francisco Canaro.

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Bien, estimados amigos, así hemos llegado a la última parte de nuestro programa, ¿ya? Con esta música tropical que sirve para alegrar los corazones. Y si quiere bailotear un poco, ¿por qué no? Denle

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Bien, estimados amigos, nos van quedando pocos minutos de nuestro programa, así que paso a despedirme de ustedes, que tengan una bonita semana y será hasta el próximo domingo, si Dios así lo permite. Que tengan muy buen domingo y muy buena semana.

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1: En Radio Primero de Mayo te indicamos la hora. Son las 3:02.

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Para no olvidar, Operación Colombo, 119 detenidos desaparecidos. En Chile, en plena dictadura, se sufría de detenciones, ejecuciones, exilio, tortura, allanamientos y toda clase de violaciones a los derechos humanos. Es en este contexto que miles de chilenos son detenidos en sus hogares, lugares de trabajo y en las calles, hecho que se denunció en aquella oportunidad, presentando recursos de amparos que fueron denegados por la justicia. Lamentablemente, miles de chilenos y chilenas aún se encuentran desaparecidos. El 22 y 24 de julio de 1975, fechas que hoy se recuerdan con dolor e impotencia, fueron publicadas en Argentina y Brasil, respectivamente, sendos listados de nombres de extremistas chilenos asesinados por sus propios compañeros de lucha, todo una gran mentira. ¿Cómo fueron los hechos? La revista Lea de Argentina, el 22 de julio de 1975, publica un listado con 60 nombres correspondientes al mismo número de personas cuya desaparición estaba siendo denunciada aquí en Chile. Esta revista publicó un solo número, es decir, fue hecha por un gran operativo de inteligencia por parte de la DINA y los servicios represores del Cono Sur, con el fin de engañar a la opinión pública nacional e internacional ante las denuncias por desapariciones que hacían los familiares. El diario O Día de Curitiba, Brasil, publica el 24 de julio de 1975 los nombres de otras 59 personas, extremistas chilenos identificados entre los guerrilleros muertos en enfrentamientos con efectivos policiales de la provincia de Salta en Argentina. Por su parte, la Asociación de Prensa Brasileña declaró que no existe en sus registros ninguna publicación con ese nombre. Ese diario ni siquiera registraba domicilio conocido. De más está decir que esos 119 nombres corresponden a detenidos desaparecidos chilenos. Lo que se dijo en Chile en esos años. El Mercurio, el 25 de julio de ese año, dice: los políticos y periodistas extranjeros que tantas veces preguntaron por la suerte de estos miembros del MIR y culparon al gobierno de la desaparición de muchos de ellos, ahora tienen la explicación que rehusaron aceptar. En cambio, la segunda decía lo siguiente: se comprueba que gran parte de las denuncias hechas en Chile son inventadas y que estos individuos gozan de buena salud en el extranjero. La tercera dice: se trata de un plan del MIR para engañar a la Comisión de Derechos Humanos de la ONU. ¿Cuál es la verdad? Los 119 chilenos y chilenas que aparecieron en estas listas son en la actualidad detenidos desaparecidos que fueron hechos prisioneros en Chile por agentes de la DINA.

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1: En Radio Primero de Mayo te indicamos la hora. Son las 3:34,

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1: ¿Qué pasa con la presencia de metales pesados y arsénico en estos suelos?
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1: Buenas tardes, mi nombre es Oscar Cornelio, soy embajador de Cuba en Chile. Estamos en la presentación de un libro hermoso sobre Che Guevara y sus compañeros guerrilleros en Bolivia. Estamos muy emocionados. Es algo que representa la lucha, la dignidad con que Cuba se enfrenta hoy al imperialismo, y por eso para nosotros tiene una importancia mayor hablar de los pueblos enfrentándose a las presiones de los Estados Unidos y del imperialismo yanqui.
2: Embajador, dentro del contexto y en marco de los 100 años de Fidel, ¿cómo se prepara la isla en estos momentos?
1: Bueno, tenemos preparado un coloquio internacional sobre Fidel, el legado y futuro, y va a ser del 10 al 13 de agosto en La Habana. Hay un centro Fidel Castro Ruz a través del cual pueden inscribirse y pueden obtener la participación en este evento. Hay varias formas de viajar desde Chile hasta Cuba y participar en este coloquio. Y además hay muchas actividades que se van a desarrollar aquí en Chile en conmemoración al centenario de Fidel. Y en eso estamos, en todos los preparativos de muchas actividades que están en curso hacia el centenario.
2: Finalmente, embajador, ¿cómo está la situación en Cuba ante el bloqueo norteamericano?
1: La situación está muy difícil, pero estamos luchando, estamos resistiendo. El 7 de julio se presentó en las Naciones Unidas un debate sobre el bloqueo, que desgraciadamente los grandes medios chilenos lo escondieron, lo minimizaron y lo desaparecieron. Pero ese día hubo una derrota importante de Estados Unidos, porque Estados Unidos se opuso al debate. Y se hizo una votación en la cual 136 países votaron a favor de hacer el debate y solo 9 votaron en contra y 30 se abstuvieron. Quiere decir que fue una derrota a la hostilidad que está aplicando Estados Unidos en estos momentos, con un bloqueo recrudecido, con un estrangulamiento energético y con una campaña de desinformación que es la que provoca que en muchos lugares no se conozca que este debate se realizó, porque los medios lo callaron, los medios lo desaparecieron de la mente de las personas. Y por eso para nosotros es muy importante actos como estos, que lleven a la gente la realidad de el estrangulamiento, el genocidio que se está produciendo en Cuba en estos momentos con las medidas de bloqueo recrudecido por Estados Unidos.
3: En Radio Primero de Mayo te indicamos la hora. Son las 3:49 minutos.
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2: En Radio Primero de Mayo te indicamos la hora. Son las 4:01.

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Para no olvidar, Operación Colombo, 119 detenidos desaparecidos. En Chile, en plena dictadura, se sufría de detenciones, ejecuciones, exilio, tortura, allanamientos y toda clase de violaciones a los derechos humanos. Es en este contexto que miles de chilenos son detenidos en sus hogares, lugares de trabajo y en las calles, hecho que se denunció en aquella oportunidad, presentando recursos de amparos que fueron denegados por la justicia. Lamentablemente, miles de chilenos y chilenas aún se encuentran desaparecidos. El 22 y 24 de julio de 1975, fechas que hoy se recuerdan con dolor e impotencia, fueron publicadas en Argentina y Brasil, respectivamente, sendos listados de nombres de extremistas chilenos asesinados por sus propios compañeros de lucha, todo una gran mentira. ¿Cómo fueron los hechos? La revista Lea de Argentina, el 22 de julio de 1975, publica un listado con 60 nombres correspondientes al mismo número de personas cuya desaparición estaba siendo denunciada aquí en Chile. Esta revista publicó un solo número, es decir, fue hecha por un gran operativo de inteligencia por parte de la DINA y los servicios represores del Cono Sur, con el fin de engañar a la opinión pública nacional e internacional ante las denuncias por desapariciones que hacían los familiares. El diario O Día de Curitiba, Brasil, publica el 24 de julio de 1975 los nombres de otras 59 personas, extremistas chilenos identificados entre los guerrilleros muertos en enfrentamientos con efectivos policiales de la provincia de Salta en Argentina. Por su parte, la Asociación de Prensa Brasileña declaró que no existe en sus registros ninguna publicación con ese nombre. Ese diario ni siquiera registraba domicilio conocido. De más está decir que esos 119 nombres corresponden a detenidos desaparecidos chilenos. Lo que se dijo en Chile en esos años. El Mercurio, el 25 de julio de ese año, dice: los políticos y periodistas extranjeros que tantas veces preguntaron por la suerte de estos miembros del MIR y culparon al gobierno de la desaparición de muchos de ellos, ahora tienen la explicación que rehusaron aceptar. En cambio, la segunda decía lo siguiente: se comprueba que gran parte de las denuncias hechas en Chile son inventadas y que estos individuos gozan de buena salud en el extranjero. La tercera dice: se trata de un plan del MIR para engañar a la Comisión de Derechos Humanos de la ONU. ¿Cuál es la verdad? ¿Los 119 chilenos y chilenas que aparecieron en estas listas son en la actualidad detenidos desaparecidos que fueron hechos prisioneros en Chile por agentes de la DINA?

0: ¿seguimos o qué?
1: Dale otra vueltecilla.
0: Venga, pues.
1: ¡De Ramones!
0: Bueno, una canción, un chanson de Ramones. ¡Ramones! ¡Pacho,

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1: En Radio Primero de Mayo te indicamos la hora. Son las 4:31.

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0: Orden estatal contra los pueblos originarios y los sectores populares evidencia como el sistema silencia y persigue a quienes luchan por justicia y autonomía. Hechos como la desaparición de Julia Chunil y la existencia de presos políticos mapuche son parte de una problemática estructural donde el gran capital y sus intereses chocan con las demandas de los oprimidos. Esta lucha.
1: Bueno, nosotros como defensa sabemos que a Javier Troncoso Chunil le cambien la medida cautelar no va a ser algo fácil. Evidentemente, con el gran despliegue comunicacional que ha realizado la Fiscalía respecto de este caso, que no se encuentra firmado en evidencia ni en sustentos importantes, el cambio de la medida cautelar de Javier significaría que la causa respecto de Julia caería completamente, que los antecedentes atribuidos a los hijos caerían completamente, como ya lo han hecho respecto de dos de ellos. Igualmente nos encontramos tranquilos, porque hoy día la Fiscalía no expuso absolutamente nada respecto ni de nuevos avances en la investigación, respecto de algún tipo de prueba que vinculara a algunos de mis representados. Ciertamente lo que nosotros hemos hecho hoy día es un trabajo serio, donde hemos desmembrado cada una de las evidencias, hemos dado cuenta de cuáles son las inconsistencias que existen en las mismas pruebas de la Fiscalía y que esperamos que este trabajo tenga así un sustento, que la Corte de Apelaciones de Valdivia nos escuche en nuestra apelación para que una persona que es inocente y respecto de la cual no hay antecedentes serios de participación cambie su medida cautelar, porque también sabemos que la Fiscalía acá no ha probado que Javier Troncoso Chunil pudiera afectar de alguna manera la investigación que sigue adelante en estos 5 meses que ha conseguido la Fiscalía que se amplíe la investigación. Por esa razón, entonces, nosotros presentaremos un recurso de apelación.

0: investigación y en virtud de los antecedentes que hoy día hemos expuesto en la audiencia, que son rigurosos, donde hemos establecido fechas, donde hemos establecido cuáles son los informes periciales y cómo se contradicen, en virtud de aquello, esperamos entonces que la Corte de Apelaciones acoja y que no se siga afectando la libertad de una persona, no se siga vulnerando el principio de inocencia y el debido proceso que recae a favor de nuestro representante. Nosotros hicimos un análisis sistemático de los antecedentes que servirían para justificar la existencia de los delitos por los más graves por los cuales se encuentra acusado mi representado. Nosotros creemos que no existió ningún robo con violencia, como lo afirma el Ministerio Público, y para eso trajimos adelante antecedentes que son documentos, como también testimonios que están en la carpeta de investigación, y también desmembramos todos estos antecedentes que el Ministerio Público ha expuesto a nivel nacional de supuestos indicios de amenazas que habrían existido a través de unos supuestos feligreses en ciertas iglesias. Ciertamente, el desmembrar estos antecedentes da cuenta de que no existe ninguna persona en ninguna iglesia que haya dicho que Julia Chuñil había dicho que estaba siendo amenazada por su hijo Javier. Esto lo digo de manera seria, porque tampoco hubo una respuesta de parte de Fiscalía, ni tampoco el juez fundamentó de que efectivamente nosotros hemos establecido, porque lo dice la carpeta, aquí no hay un análisis subjetivo, sino que es un análisis objetivo de los antecedentes, y en la carpeta de investigación no hay ninguna persona que afirme haber escuchado a Julia decir que ella estaba amenazada por su hijo Javier. Aún así, y aún si esto existiera, lo que no es así, tampoco es un indicio respecto de ningún homicidio, respecto de ningún parricidio. Respecto de aquello, solo subsiste una declaración de un coimputado que no fue ratificada cuando asistió con su abogado a declarar, ya en una oportunidad, cuando guardó silencio. La Fiscalía hoy día no ha traído ningún tipo de antecedente nuevo, y eso nos mantiene tranquilos porque sabemos que no hay antecedentes de participación, y esperamos entonces insistir para que esta medida cautelar cambie.
1: Hechos como la desaparición de Julia Chuñil y la existencia de presos políticos mapuche son parte de una problemática estructural donde el gran capital y sus intereses chocan con las demandas de los oprimidos. Esta lucha no es aislada ni reciente, sino parte de un conflicto histórico que quedó inconcluso.
2: En Radio Primero de Mayo te indicamos la hora. Son las 4 y 49 minutos.
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1: En Radio Primero de Mayo te indicamos la hora. Son las 5:02.

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saludo para toda nuestra banda que está con nosotros esta bonita mañana. Vamos a mandar un saludo para toda la banda, para la Lori, para la Felipa, para la Ricarda, para el Gordo, el Peca.

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Para no olvidar, Operación Colombo, 119 detenidos desaparecidos. En Chile, en plena dictadura, se sufría de detenciones, ejecuciones, exilio, tortura, allanamientos y toda clase de violaciones a los derechos humanos. Es en este contexto que miles de chilenos son detenidos en sus hogares, lugares de trabajo y en las calles, hecho que se denunció en aquella oportunidad, presentando recursos de amparos que fueron denegados por la justicia. Lamentablemente, miles de chilenos y chilenas aún se encuentran desaparecidos. El 22 y 24 de julio de 1975, fechas que hoy se recuerdan con dolor e impotencia, fueron publicadas en Argentina y Brasil, respectivamente, sendos listados de nombres de extremistas chilenos asesinados por sus propios compañeros de lucha, todo una gran mentira. ¿Cómo fueron los hechos? La revista Lea de Argentina, el 22 de julio de 1975, publica un listado con 60 nombres correspondientes al mismo número de personas cuya desaparición estaba siendo denunciada aquí en Chile. Esta revista publicó un solo número, es decir, fue hecha por un gran operativo de inteligencia por parte de la DINA y los servicios represores del Cono Sur, con el fin de engañar a la opinión pública nacional e internacional ante las denuncias por desapariciones que hacían los familiares. El diario O Día de Curitiba, Brasil, publica el 24 de julio de 1975 los nombres de otras 59 personas, extremistas chilenos identificados entre los guerrilleros muertos en enfrentamientos con efectivos policiales de la provincia de Salta en Argentina. Por su parte, la Asociación de Prensa Brasileña declaró que no existe en sus registros ninguna publicación con ese nombre. Ese diario ni siquiera registraba domicilio conocido. De más está decir que esos 119 nombres corresponden a detenidos desaparecidos chilenos. Lo que se dijo en Chile en esos años. El Mercurio, el 25 de julio de ese año, dice: los políticos y periodistas extranjeros que tantas veces preguntaron por la suerte de estos miembros del MIR y culparon al gobierno de la desaparición de muchos de ellos, ahora tienen la explicación que rehusaron aceptar. En cambio, la segunda decía lo siguiente: se comprueba que gran parte de las denuncias hechas en Chile son inventadas y que estos individuos gozan de buena salud en el extranjero. La tercera dice: se trata de un plan del MIR para engañar a la Comisión de Derechos Humanos de la ONU. ¿Cuál es la verdad? Los 119 chilenos y chilenas que aparecieron en estas listas son en la actualidad detenidos desaparecidos que fueron hechos prisioneros en Chile por agentes de la DINA.

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2: En Radio Primero de Mayo te indicamos la hora. Son las 5:31.

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2: Soy Nicolás Piña, padre de dos hijos, trabajador y estudiantes. Se me acusa de lanzamiento de artefacto explosivo el día 12 de febrero del 2021. También se me acusa de homicidio frustrado. Y por estas causas fui condenado a 10 años y un día de presidio. Quiero aclarar que soy inocente, ya que no maté a nadie, no quemé a nadie, y eso está en las evidencias que el mismo Ministerio Público puso a disposición del Tribunal Oral. En los testimonios de los agentes del Estado son totalmente contradictorios. Subjetivamente se me acusa de dolo. Las pruebas antropomórficas dice que yo no soy el sujeto que lanzó el artefacto explosivo, y las pruebas de hidrocarburos también salieron negativas. Solo se quedaron con los testimonios de los intramarchas. Pasé 13 meses en prisión preventiva en la cárcel de Santiago 1. Para poder salir en libertad condicional, tuve que dejar en prenda la casa de un familiar porque me debían 40 millones de pesos. Y el juez dijo que tenía que dejar algo que doliera. Dentro de las pruebas no se consideró la golpiza que obtuve, no hicieron ninguna prueba hemática, ya que tenía golpes, moretones y sangre. Yo soy un preso político de conciencia, soy inocente, las pruebas así lo demuestran, por tanto invito a todas las organizaciones, a la sociedad civil, a que se manifiesten al respecto, ya que los presos políticos se están quedando abandonados. Hoy somos nosotros y estamos pagando los platos rotos de este sistema que vulnera a través de la educación, sistema de salud, sistema de pensiones y otras cosas más. Hoy, como le digo, somos nosotros, probablemente mañana pueden ser ustedes y mañana, pasado mañana, pueden ser sus hijos. Por favor, apóyennos, manifiéstense, ayúdennos, porque la prisión política en Chile existe.

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1: Hermanos, hermanas, a todo el pueblo de Bolivia, todos los hermanos y hermanas que nos escuchan, un saludo combativo y revolucionario desde el primer piquete de huelga de hambres de mujeres por Bolivia, los derechos humanos y la canasta familiar. Hermanos, hermanas, nosotros nos encontramos en un estado de emergencia, tenemos pena, hemos llorado, porque el gobierno, la Cámara de Senadores, y la Cámara de Diputados el día de hoy están sesionando con un proyecto de ley que te está planteando de la presunción de legalidad de un operativo policial, de un operativo militar, en su artículo 25 del proyecto de ley. Nosotros sabemos que esto indica que todas las intervenciones del movimiento policial y militar van a presumir legalidad y que incluso el Estado plurinacional, el Ejecutivo, va a volverse un organismo defensor, en este caso de policías militares, para que estos puedan quedar impunes, absueltos de las responsabilidades que tienen en el uso abusivo y excesivo del aparato represor del Estado. Hermanos, hermanas, hemos convocado a la población, hemos indicado que la abrogación de la 1341 era licencia para matar, y nos hemos encontrado en los desbloqueos que ha habido el día de hoy en Río Seco, en la zona sur, en otros lados de nuestros hermanos salteños. También nos hemos encontrado con el cruento enfrentamiento de San Julián. Actualmente denunciamos, tal cual el proyecto de ley del señor Rodrigo Paz dice, Ministerio Público, Fuerzas Armadas, Fuerzas Policiales y grupos de choque terroristas, fascistas, paramilitares, como es la Resistencia Juvenil Cochala, la Unión Juvenil Cruceñista, la Resistencia Paseña, la Resistencia Carapanza, están coordinando con Fuerzas Armadas, con policías y Ministerio Público para agarrar a garrote, a machete, a palos, ahora con licencia del gobierno de Rodrigo Paz. Es una vergüenza, señor presidente, que usted haya llegado a legalizar a grupos paramilitares contrarios al orden y al Estado de Derecho, y que estamos viviendo actualmente un estado de sitio de facto, donde se está deteniendo a dirigentes sindicales sin respetar el derecho a presunción de inocencia, sin respetar el derecho a legítima defensa, sin respetar el derecho al debido procedimiento. Estamos viviendo en un estado donde no se respeta la constitución política del estado ni los tratados y convenios en relación a derechos humanos. Los señores que en este momento han abrogado la 1341, todos los diputados y senadores que han aprobado eso, ustedes han abrogado una ley constitucional para aprobar una normativa anticonstitucional. La simple abrogación de la 1341 era inconstitucional y ustedes han faltado a sus deberes, han faltado a sus funciones, al igual que el señor Rodrigo Paz, porque ustedes cuando se han sido posesionados han jurado conocer, hacer cumplir la Constitución. Ahora bien, hermanos y hermanas, que se han bañado ya con la sangre del pueblo, que la abrogación de la 1341 ha sido la licencia para matar, corredores humanitarios que se están planteando supuestamente para librar caminos, no es otra excusa sino para ir a desbloquear a plan de bala, a plan de garrote, a plan de gases. Hermanos y hermanas, las clases obreras, las clases campesinas, las clases populares de este país se encuentran en estado de emergencia y nosotros desde esta huelga de hambre indicamos, sabemos que corremos un peligro. Estamos ya débiles, pero de todo lo que nos pase a nosotras, dos mujeres, señora Mario Porto, Ruth Verónica Huancaraniba, huelguistas de 16 días por la patria, por la soberanía nacional, por nuestros recursos naturales, por la democracia y por el Estado de Derecho, si mañana nos pasa algo, el único responsable es el fascista, el delincuente, el asesino Rodrigo Paz. Eso tiene que quedar claro para la historia. Nos solidarizamos con nuestros hermanos detenidos, con aquellos dirigentes perseguidos, con los que están en la clandestinidad, con los detenidos, con aquellos que les están forzando a entrar a procesos abreviados y dictaminarse culpables solo por soborno de los policías. ¿Sabe qué, señor policía, señor de la Fuerza Armada? Cuando esto termine, el señor Rodrigo Paz se va a escapar. Estos diputados se van a escapar, los ministros se van a escapar. Ustedes van a pagar las muertes y la sangre del pueblo. Ustedes van a pagar haber desobedecido la Constitución. Y al señor Rodrigo Paz y a todos los diputados y senadores que han abrogado la 1341, no solamente son asesinos, no solamente se están bañando con la sangre del pueblo. Para ustedes les espera un juicio de responsabilidades que va a venir de parte de esta huelga, que va a venir de parte de todos aquellos juristas que creemos en el Estado de Derecho y que no vamos a permitir un Estado genocida en pleno siglo XXI de un presidente extranjero, de un presidente español a los hijos de Qatar.
2: En Radio Primero de Mayo te indicamos la hora. Son las 5:53.
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2: En Radio Primero de Mayo te indicamos la hora. Son las 6:04.

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La policía.

Para no olvidar, Operación Colombo, 119 detenidos desaparecidos. En Chile, en plena dictadura, se sufría de detenciones, ejecuciones, exilio, tortura, allanamientos y toda clase de violaciones a los derechos humanos. Es en este contexto que miles de chilenos son detenidos en sus hogares, lugares de trabajo y en las calles, hecho que se denunció en aquella oportunidad, presentando recursos de amparos que fueron denegados por la justicia. Lamentablemente, miles de chilenos y chilenas aún se encuentran desaparecidos. El 22 y 24 de julio de 1975, fechas que hoy se recuerdan con dolor e impotencia, fueron publicadas en Argentina y Brasil, respectivamente, sendos listados de nombres de extremistas chilenos asesinados por sus propios compañeros de lucha, todo una gran mentira. ¿Cómo fueron los hechos? La revista Lea de Argentina, el 22 de julio de 1975, publica un listado con 60 nombres correspondientes al mismo número de personas cuya desaparición estaba siendo denunciada aquí en Chile. Esta revista publicó un solo número, es decir, fue hecha por un gran operativo de inteligencia por parte de la DINA y los servicios represores del Cono Sur, con el fin de engañar a la opinión pública nacional e internacional ante las denuncias por desapariciones que hacían los familiares. El diario O Día de Curitiba, Brasil, publica el 24 de julio de 1975 los nombres de otras 59 personas, extremistas chilenos identificados entre los guerrilleros muertos en enfrentamientos con efectivos policiales de la provincia de Salta en Argentina. Por su parte, la Asociación de Prensa Brasileña declaró que no existe en sus registros ninguna publicación con ese nombre. Ese diario ni siquiera registraba domicilio conocido. De más está decir que esos 119 nombres corresponden a detenidos desaparecidos chilenos. Lo que se dijo en Chile en esos años. El Mercurio, el 25 de julio de ese año, dice: los políticos y periodistas extranjeros que tantas veces preguntaron por la suerte de estos miembros del MIR y culparon al gobierno de la desaparición de muchos de ellos, ahora tienen la explicación que rehusaron aceptar. En cambio, la segunda decía lo siguiente: se comprueba que gran parte de las denuncias hechas en Chile son inventadas y que estos individuos gozan de buena salud en el extranjero. La tercera dice: se trata de un plan del MIR para engañar a la Comisión de Derechos Humanos de la ONU. ¿Cuál es la verdad? Los 119 chilenos y chilenas que aparecieron en estas listas son en la actualidad detenidos desaparecidos que fueron hechos prisioneros en Chile por agentes de la DINA.

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1: En Radio Primero de Mayo te indicamos la hora. Son las 6:34

Querido Estados Unidos, feliz 250 aniversario. Felicidades por el genocidio de los nativos norteamericanos. Felicidades por la esclavitud de los africanos. Felicidades por las bombas atómicas lanzadas en Japón. Felicidades por las muertes en Filipinas, Corea, Líbano, Vietnam, Camboya, Laos, Libia, Irak, Afganistán, Pakistán, Somalia, Siria, Yemen. Felicidades por robarle a México la mitad de su territorio. Felicidades por las invasiones en Panamá, Cuba, Puerto Rico, Nicaragua, Haití, República Dominicana, Honduras, Granada, Venezuela. Felicidades por McDonald's. Felicidades por Coca-Cola. Felicidades por Monsanto. Felicidades por el genocidio en Palestina y la destrucción en Líbano. Felicidades por la masacre de las 150 niñas de la escuela en Irán. Felicidades por los niños que ICE separa de sus padres y que mantiene secuestrados. Felicidades por Jeffrey Epstein. Felicidades por ser el mejor ejemplo de aquello en lo que los seres humanos no debemos convertirnos. Felicidades por ser el imperio criminal por excelencia.

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1: Ayer, mientras Argentina jugaba, el gobierno de Milei anunciaba la venta de la tierra argentina a manos extranjeras.
2: Proponemos levantar las restricciones generales de la adquisición de tierras rurales por extranjeros. No tiene sentido seguir cerrándoles la puerta.
1: Como lo oyes, vender el país a cachos. Y aunque no seas de Argentina, esto también tiene que ver contigo, porque esto es Milei, pero también es una forma de hacer política que comparten los vendepatrias como Milei, Abascal, Ayuso, Trump, De la Espriella. Para ellos no hay nada que no se pueda comprar y nada que no se pueda vender. Dicen no querer extranjeros, excepto si les pueden vender un país que no les pertenece a costa de tu sanidad, tu vivienda, los comercios de toda la vida, los paisajes, la naturaleza, la cultura. En nuestro país, los millonarios extranjeros se están comprando Málaga, Baleares, Barcelona, Alicante, Canarias, Granada, Madrid. En Argentina, Milei vende a trozos literalmente toda la tierra argentina. En Estados Unidos, Trump echa a miles de migrantes, pero con la otra mano le entrega miles de Golden Visa a millonarios para que vayan a vivir a Estados Unidos. Los mismos fondos de inversión que compran casas en España compran tierras en Argentina. No para vivir, no para cultivar, no para proteger, para hacer negocio. Y mientras ellos señalan a tu vecino migrante para que le culpes de todos los males, Blackstone está echándote de tu casa gracias a sus políticas. Por eso nunca escucharás a Abascal, a Ayuso, a Milei, a Trump, a De la Espriella decir nada de los extranjeros que están comprándose nuestros países a trozos, porque trabajan para ellos. Por eso a unos, a los pobres, los llaman invasores, pero a los millonarios los llaman inversores. Muy valientes con los de abajo, pero nunca piden reinmigración para los capitales extranjeros que especulan con nuestras vidas. Y o entendemos eso, o les desenmascaramos, o entendemos que esto no es un combate aislado de Argentina, o de Colombia, o de España, sino que nos pertenece a todos, o mañana será tarde. Amiga, amigo, date cuenta que detrás de su bandera solo hay negocios. No apoyes a Vendepatria.
3: En Radio Primero de Mayo te indicamos la hora. Son las 6:47.

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1: En Radio Primero de Mayo te indicamos la hora. Son las 7 de la tarde.
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Madre universal, fuente de toda creación, que con su naturaleza, resplandeciendo de color, te sorprende.

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1: Nosotros cantamos o tratamos de cantar lo que el hombre de nuestra tierra canta y sentir lo que la gente de nuestra tierra siente. Por eso que nuestro canto muchas veces no florece ni contento ni alegre, pero vamos a seguir cantando porque no queremos perder los últimos vestigios de nuestra cultura. Y vamos a seguir cantando porque no queremos que los aymara pasen a formar parte de la historia. Y vamos a seguir cantando porque no queremos que utilicen las aguas que pertenecen al hombre andino por herencia ancestral. Y vamos a seguir cantando porque no queremos que le saquen una gota de agua al lago Chungará. 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

Para no olvidar, Operación Colombo, 119 detenidos desaparecidos. En Chile, en plena dictadura, se sufría de detenciones, ejecuciones, exilio, tortura, allanamientos y toda clase de violaciones a los derechos humanos. Es en este contexto que miles de chilenos son detenidos en sus hogares, lugares de trabajo y en las calles, hecho que se denunció en aquella oportunidad, presentando recursos de amparos que fueron denegados por la justicia. Lamentablemente, miles de chilenos y chilenas aún se encuentran desaparecidos. El 22 y 24 de julio de 1975, fechas que hoy se recuerdan con dolor e impotencia, fueron publicadas en Argentina y Brasil, respectivamente, sendos listados de nombres de extremistas chilenos asesinados por sus propios compañeros de lucha. Todo una gran mentira. ¿Cómo fueron los hechos? La revista Lea de Argentina, el 22 de julio de 1975, publica un listado con 60 nombres correspondientes al mismo número de personas cuya desaparición estaba siendo denunciada aquí en Chile. Esta revista publicó un solo número, es decir, fue hecha por un gran operativo de inteligencia por parte de la DINA y los servicios represores del Cono Sur, con el fin de engañar a la opinión pública nacional e internacional ante las denuncias por desapariciones que hacían los familiares. El diario O Día de Curitiba, Brasil, publica el 24 de julio de 1975 los nombres de otras 59 personas, extremistas chilenos identificados entre los guerrilleros muertos en enfrentamientos con efectivos policiales de la provincia de Salta en Argentina. Por su parte, la Asociación de Prensa Brasileña declaró que no existe en sus registros ninguna publicación con ese nombre. Ese diario ni siquiera registraba domicilio conocido. De más está decir que esos 119 nombres corresponden a detenidos desaparecidos chilenos. Lo que se dijo en Chile en esos años. El Mercurio, el 25 de julio de ese año, dice: los políticos y periodistas extranjeros que tantas veces preguntaron por la suerte de estos miembros del MIR y culparon al gobierno de la desaparición de muchos de ellos, ahora tienen la explicación que rehusaron aceptar. En cambio, la segunda decía lo siguiente: se comprueba que gran parte de las denuncias hechas en Chile son inventadas y que estos individuos gozan de buena salud en el extranjero. La tercera dice: se trata de un plan del MIR para engañar a la Comisión de Derechos Humanos de la ONU. ¿Cuál es la verdad? ¿Los 119 chilenos y chilenas que aparecieron en estas listas son en la actualidad detenidos desaparecidos que fueron hechos prisioneros en Chile por agentes de la DINA?

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2: En Radio Primero de Mayo te indicamos la hora. Son las 7:31.

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1: En Radio Primero de Mayo te indicamos la hora. Son las 7:45.

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